0: Rocketman, algo de Elton John, cuando son ya las 6 de la tarde con 11 minutos. Hablando de Sir Elton John, déjame platicarte que regresó a Brasil por todo lo alto en la edición 2026 de Rock in Rio, donde se convirtió en uno de los grandes protagonistas de este festival. A sus 79 años, regresó al país después de casi una década y ofreció lo que fue su única presentación anunciada en Brasil durante este año, ante más de 100.000 personas en la ciudad del rock, de un espectáculo lleno de clásicos que recorrió más de 5 décadas de carrera. Y el repertorio incluyó 24 canciones. Durante este concierto, bueno, pues agradeció el cariño de sus seguidores brasileños y recordó que no había podido despedirse de ellos durante su gira final debido a la pandemia, por lo que aceptó de inmediato la invitación de Rock in Rio. Hay la información más reciente acerca de Elton John. 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
4: Amigos de Mix, excelente tarde. Yo soy Fer y para mí es un gusto acompañar su camino.
1: Aviso.
4: Se implementa reversible en 4 carriles del eje 5 sur desde Gabriel Mancera hasta Río Churubusco. Esto de lunes a viernes de 6 de la tarde a 9 de la noche.
1: Tráfico lento.
4: En Primero de Mayo de Periférico a Gustavo Vaz. Vamos poco a poco en Tasqueña desde Tlalpan a Paseo de los Jardines.
1: Ligera carga.
4: En Calzada Acoxpa de Periférico a División del Norte. Con ligera carga en diagonal 20 de noviembre de Isabel la Católica a Fray Servando.
1: Buen avance.
4: Y aprovechen que no hay tráfico en Delfín Madrigal de Avenida de Limán a Eje 10 Sur.
1: Clima.
4: 19 grados.
1: Lluvia.
4: En varios puntos de la ciudad. Yo soy Fer y no le cambien. 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

0: Ya son las 6 de la tarde con 17 minutos.
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0: Así se llama la canción Please Don't Go, cuando son ya las 6 de la tarde con 32 minutos. Tenemos por aquí historias al volante a través de Talkback en iHeartRadio. Y tienes la oportunidad de llevarte tus boletos para This Is Lenny James Michael en la Arena Ciudad de México este próximo 18 de septiembre. Este gran homenaje al rey del pop. ¿Quién anda por acá? ¡Hola!
1: ¿Qué tal, amigos? Muy buenas tardes.
0: Muy buenas, buenas.
1: Verde aplicación.
0: Dave, ok.
1: Dave.
0: Sí.
1: Y pues bueno, lo que les voy a contar es que venía una chica, pues un poquito tomada.
0: Sí.
1: Según ella no venía mareada.
0: Ah, chihuahua.
1: Me bautizó todo el coche.
0: No me digas.
1: Toda la parte de atrás del coche.
0: Sí.
1: Vomitando, pero bueno, ya logré quitar el mal olor y todo.
0: Hijo.
1: Que tengan una excelente tarde. Saludos.
0: Saludos de regreso también para ti. Oye, pero cuando llega a pasar eso, además, si no me equivoco, al usuario que hace de las suyas le cobran la lavada, pero no te la cobran así en 100, 200, ni 300, ¿eh? Te anda costando como 2,000 pesos la lavadita. Así que, bueno, que nos cuente la segunda parte, ¿no? A ver si le pudo cobrar la lavada que cobra la aplicación. Manda tu historia, tu segunda parte ahí en Talkback en iHeartRadio. Por lo pronto, se lleva sus boletos. Un aplauso para él, querido Edmar. Porque si no se lo cobró, por lo menos su premio, ¿no?
2: Voy a ver al distribuidor.
0: Exactamente. Se lleva sus boletos para This Is Lenny James Michael en Arena Ciudad de México, 18 de septiembre. Ya escuchaste qué fácil es participar y ganar. Mientras tanto, viene por aquí esto de Led Zeppelin. Se llama Black Dog. 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Ya son las 6 de la tarde con 34 minutos. No le cambies.

0: Games People Play, del año 1994. Tenemos por acá más historias al volante a través de Talkback en iHeartRadio. Ya sabes, manda tu historia, algo divertido, chusco, paranormal que te haya sucedido mientras manejas o vas como acompañante. ¿Quién anda por acá? ¡Hola!
1: Hola amigos, mi historia al volante es que íbamos camino de Cuautitlán Izcalli a Huastepec. Ajá. Pero de repente nos pasamos, teníamos una hora de haber pasado la salida a Huastepec.
0: No me digas.
1: Y tomamos la decisión de irnos a Acapulco. Sin maletas, sin dinero. Ajá. Era un viaje de un día ida y vuelta. Ajá. Pero fue uno de los mejores viajes que he tenido hace mucho, mucho tiempo. Fueron 4 días en Acapulco y lo logramos.
0: Imagínate nada más, durmiendo seguramente en el Camarena, ¿no? Pero también de esos viajes no planeados y una gran experiencia. ¡Aplausos para él, mi querido Osmar! Y Rob se lleva también sus boletos para This is Lenny James Michael, próximo 18 de septiembre en la Arena Ciudad de México. Este cantante y bailarín brasileño, aclamado por su homenaje al rey del pop, se presenta ahí y ya tiene sus boletos. ¿Ya escuchaste qué fácil es ganar y participar? ¡Sigue mandando tus historias al volante! Ahí en Talkback en iHeartRadio. 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
5: Amigos de Mix, yo soy Fer y seguimos con más información.
2: Accidente.
5: En vía Morelos, a la altura de la estación Mexicable Santa Clara 1. Tómenlo en cuenta y conduzcan con cuidado.
2: A vuelta de rueda.
5: En avenida Oceanía, de Metro Romero Rubio a Río Consulado. Vamos poco a poco en circuito interior de Eje 3 Sur hasta avenida Oceanía.
2: Ligera carga.
5: En avenida Chimalhuacán, de Carmelo Pérez hasta avenida Nezahualcóyotl. Con asentamientos en semáforos en avenida México Tenochtitlán, de Eje 1 Poniente a Insurgentes.
2: Buen avance.
5: Y aprovechen que no hay tráfico en avenida 503, de Eje 4 Norte a circuito interior.
2: Clima.
5: Nos mantenemos en los 19 grados. Yo soy Fer y los dejo escuchando 106.5 Mix, 80s, 90s y más.
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Esto que escuchamos fue algo de Madonna, se llama Hang Up, del año 2005. Ya solo faltan 4 minutos, serán las 7 de la noche. Oye, como tú lo sabes, Karma Chameleon es el éxito más grande de Culture Club, lanzada originalmente en Reino Unido en el año de 1983 como parte de su segundo disco de estudio, Color by Numbers. La canción cuenta con la voz de Boy George y se convirtió en un fenómeno mundial, alcanzando el número uno en las listas de popularidad de muchos países. En la canción, el camaleón representa a las personas que cambian constantemente de personalidad, ideales o comportamiento, solo para encajar, agradar a los demás o por pura conveniencia. El karma funciona como la advertencia. Si no eres sincero contigo mismo y con el resto, la naturaleza o el destino va a terminar cobrándote el precio. ¿Cómo sonaría esta canción en la voz de Michael Jackson? Gracias a la inteligencia artificial, podemos saberlo.

Pues sabes, si hubiera sonado Cama Chameleon en la voz de Michael Jackson, y así lo podemos saber gracias a la inteligencia artificial. Pero escuchemos la versión original de Culture Club en la voz de Boy George. Esto es algo del año 1983. 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
2: Arrancando ya con la segunda hora de este programa. A través de 106.5 Mix, 80s, 90s y más. Soy Radamés Núñez. Oye, te platico que el Corona Capital se va a llevar a cabo del 20 al 22 de noviembre en el Autódromo Hermano Rodríguez. Esta edición va a tener grandes figuras como Gorillaz, 21 Pilots y The Strokes. Y aquí en este programa voy a estar regalando los mejores lugares para el Corona Capital 2026. No te muevas, en esta siguiente hora viene por aquí lo que no sabías de. Además, información sobre Stevie Wonder. Si eres amante del cine, no te muevas tampoco, porque tenemos una recomendación de una herramienta para ti. Y también vamos a celebrar a Dave Stewart de Eurythmics. En la música viene algo de Starship, Cyndi Lauper, de Rasmus, Tiffany y muchos más. Para muestra, comenzamos con esto del año 1983. I Want to Break Free, algo de Queen. Y suena en la estación que te lleva a los mejores eventos. 106.5 Mix, 80s, 90s y más. No le cambies. Ya son las 7 de la noche con 3 minutos. Buenas noches.

0: Lo que escuchamos fue algo de Stevie Wonder del año 1984, Part-Time Lover. Hablando de él, ella está más que listo y puesto para celebrar los 50 años de Songs in the Key of Life, uno de los discos más influyentes de la historia de la música, con una gira especial que va a recorrer Europa, Reino Unido y Estados Unidos, y va a interpretar de manera íntegra este legendario disco lanzado en 1976. La gira va a arrancar el próximo 13 de octubre en Birmingham, Inglaterra, y termina el 19 de diciembre en Los Ángeles, pasando por ciudades como París, Ámsterdam, Londres, Nueva York, Chicago y Detroit. Considerado una obra maestra del soul, el rhythm and blues y la música popular, este disco le otorgó a Stevie Wonder uno de sus premios Grammy a Álbum del Año y también ha vendido más de 10 millones de copias, alcanzando la certificación Diamante. A medio siglo de su lanzamiento, Songs in the Key of Life ahora va a brindar la oportunidad de vivirlo en directo, de principio a fin y de la mano de una auténtica leyenda de la música, Stevie Wonder. 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

0: Elisa Carrandi. Band of Brothers tendrá un nuevo documental para celebrar el 25 aniversario. Oasis, Charlie XCX, Fontaine's DC y Kiss se encuentran entre los nominados a los Abbey Road Music Photography Awards 2026. Javier Bardem siente la responsabilidad de pronunciarse sobre temas políticos. El público de Venecia ovaciona de pie durante 9 minutos la película de terror italiana The Spiral. Julia Garner afirma que su película biográfica sobre Madonna no está muerta. Ed Sheeran cancela segundo concierto en la Ciudad de México. 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

Boston. No se llamaron Boston simplemente por la ciudad. El productor John Boylan sugirió el nombre, pero a Schultz le convenció por un motivo nostálgico. De niño creciendo en Ohio, sintonizaba una potente señal de radio proveniente de la estación WBZ de Boston. Fue a través de esa frecuencia que descubrió la música que marcó su vida. El líder, fundador y cerebro detrás de la banda, Tom Schultz, se graduó con una maestría en ingeniería mecánica en el Instituto de Tecnología de Massachusetts y trabajaba como ingeniero de diseño para la famosa compañía Polaroid. El cantante original, Brad Delp, se quitó la vida en el año 2007. Años después, Tommy DeCarlo, un fan que trabajaba en un supermercado, fue reclutado después de subir videos a MySpace para sustituir a Delp. Falleció inesperadamente a causa de un cáncer cerebral el 9 de marzo de este año, exactamente el mismo día del aniversario luctuoso de Brad Delp. Aunque su disco homónimo Boston de 1976 suena con una producción impecable y gigantesca, casi todo el disco se grabó en el sótano de la casa de Tom. Pasó años ahorrando, soldando sus propios circuitos y construyendo un estudio casero para registrar las maquetas debido a que las disqueras los rechazaban constantemente. Cuando la disquera finalmente los contrató, les exigió por contrato grabar en un estudio profesional en Los Ángeles, con productores oficiales. Schultz se negó a perder el control de su sonido y de un plan. Envió a Brad Delp y al productor a Los Ángeles a grabar voces y detalles menores, mientras él se quedó en secreto en su sótano haciendo toda la instrumentación real. La disquera nunca se dio cuenta del engaño hasta que el disco estuvo terminado. Y precisamente de este disco se desprende el sencillo More Than a Feeling, algo de Boston. 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

0: Esto que escuchamos fue algo de Black Machine del año 1992, se llama How Ye. Oye, ¿alguna vez viste una película o serie y te preguntaste dónde se filmó esa escena espectacular? Ahora existe una herramienta que tiene la respuesta, se llama Movie Scene Map. Un mapa interactivo y gratuito que permite descubrir las locaciones reales de miles de producciones alrededor del mundo. La plataforma reúne más de 16.000 ubicaciones en 167 países. Cuenta con información de más de 10.000 películas y series y su funcionamiento es muy sencillo. Puedes buscar el título de una producción para conocer dónde fue filmada o seleccionar un lugar en el mapa para saber qué películas, series e incluso videojuegos se grabaron ahí. Entre las ciudades con más registros aparecen Los Ángeles, Nueva York, Londres, París y Roma. En México también hay presencia importante, con locaciones como el Centro Histórico de la Ciudad de México, Chapultepec, Teotihuacán, Guanajuato y Acapulco. Y bueno, esta plataforma fue desarrollada de manera independiente y usa información de bases de datos abiertas como Wikidata. Ahí está la información, ¿no? Bastante interesante y yo te la platico. 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
4: Hola amigos de Mix, yo soy Fer y seguimos con más información.
1: Aviso.
4: Hay encharcamiento en Vía Morelos a la altura de Avenida Gobernadora en Ecatepec. Tómenlo en cuenta y conduzcan con cuidado.
1: A vuelta de rueda.
4: En Viaducto Miguel Alemán de Eje Central a Insurgentes.
1: Tráfico lento.
4: En José María Rico de Insurgentes a Universidad. Vamos poco a poco en Río Miscuac de Insurgentes Sur a Revolución.
1: Ligera carga.
4: En Boulevard Picacho a Jusco de Periférico a Tizimín. Con ligera carga en San Antonio Abad de Lucas Alamán a Eje 3 Sur.
1: Buen avance.
4: En Antonio Caso de Insurgentes a Circuito Interior.
1: Clima.
4: 18 grados. 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
2: Hoy en el día de hoy, el músico, compositor y productor británico Dave Stewart, cofundador de Eurythmics, celebra 74 años de vida. Nacido un 9 de septiembre del año 1952 en Sunderland, Inglaterra. Su nombre quedó grabado en la historia gracias a Eurythmics, proyecto que formó junto a Annie Lennox a principios de los años 80. Juntos revolucionaron la escena musical con una mezcla innovadora de pop, rock y música electrónica, dando vida a éxitos inolvidables como Sweet Dreams y Here Comes the Rain Again. Más allá de su trabajo como guitarrista, también destacó como productor y compositor para numerosos artistas internacionales. Su talento detrás de los controles de grabación le valió múltiples reconocimientos, incluyendo varios premios Brit como productor del año. A lo largo de más de 5 décadas de carrera, ha colaborado con figuras como Tom Petty, Mick Jagger, Stevie Nicks y muchos más. Hoy, al cumplir 74 años, sigue siendo un referente de creatividad e innovación. ¡Feliz cumpleaños a Dave Stewart el día de hoy! Y para celebrarlo y festejarlo, vamos a escucharlos precisamente con esto que se llama así, Sweet Dreams, Eurythmics. 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
2: Tercera hora ya de este programa, en este miércoles 9 de septiembre. Soy Radamés Núñez, te acompaño como todos los días, desde las 6 y hasta las 9 de la noche. En las redes, Facebook y en Instagram, ya lo sabes, me encuentras como Radamés Núñez. Oye, prepárate para revivir la magia del rey del pop con This is Lenny James Michael. Esto será el próximo 18 de septiembre en Arena Ciudad de México. Lenny J es el cantante y bailarín brasileño aclamado por su homenaje al rey del pop. Y aquí en este programa, el día de mañana también estaré regalando más invitaciones dobles para este gran espectáculo. This is Lenny J's Michael. Hoy en esta siguiente hora, vamos a regresar en el tiempo con la música al año 1992. Además, viene por aquí mañana en la música y vamos a platicar de la anécdota cuando se conocieron The Beatles y Bob Dylan. Y vamos a celebrar el aniversario del disco Imagine de John Lennon. Y en la música viene por aquí Foreigner, Michael Jackson, Patrick Hernández, Donna Summer y muchos más. Para muestra comenzamos con esto del año 1986. Algo de The Outfield, se llama Your Love. Y suena en 106.5 Mix. 80s, 90s y más.

0: algo de The Beatles, la canción Lucy in the Sky with Diamonds. Oye, déjame platicarte que el 28 de agosto del año 1964 ocurrió uno de los encuentros más importantes en la historia de la música. The Beatles y Bob Dylan se conocieron por primera vez en Nueva York. Lo que parecía una simple reunión terminaría influyendo en el rumbo del rock y el pop de las siguientes décadas. En aquel momento, The Beatles dominaban las listas de popularidad en todo el mundo, mientras que Bob Dylan era la gran voz de la nueva canción folk estadounidense. Aquella reunión tuvo profundas consecuencias artísticas. Muchos historiadores de la música consideran que Dylan inspiró a The Beatles a escribir letras más introspectivas y personales, mientras que el éxito y la energía de la banda británica influyeron en la evolución musical de Dylan hacia un sonido más eléctrico. Más de 6 décadas después, ese encuentro sigue siendo recordado como el momento en que dos gigantes de la música unieron fuerzas y ayudaron a transformar para siempre la historia del rock. 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

Patrick Hernández, del año 1978, Born to be Alive. Oye, ¿te parece bien si regresamos en el tiempo hasta el año de 1992? En ese año se aprueba y consolida la firma del Tratado de Libre Comercio de América del Norte entre México, Estados Unidos y Canadá. También se celebraban los Juegos Olímpicos de Barcelona, recordados por momentos icónicos, como el encendido del pebetero con una flecha en llamas. En el cine se estrenaban películas que después se iban a convertir en clásicos, como Aladdin, la película más taquillera de ese año a nivel mundial. Bajos Instintos, protagonizada por Sharon Stone y Michael Douglas. Drácula, dirigida por Francis Ford Coppola, y Alien. En la música se estrena la banda sonora de la película El guardaespaldas de Whitney Houston. Nirvana llega por primera vez al número uno con Nevermind y se publica Dreams, el sencillo debut de la banda de rock irlandesa The Cranberries, canción que forma parte de su aclamado primer disco de estudio y también canción que vamos a escuchar a continuación del año 1992. 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

0: John Lennon, la canción Imagine en del año 1971. Oye, hablando de esta gran canción, un día como hoy, pero del año 1971, John Lennon lanzó en Estados Unidos este disco que se convertiría en el trabajo más exitoso y reconocido de toda su carrera como solista, publicado apenas un año después de John Lennon Plastic Ono Band. La producción estuvo a cargo de John Lennon, Yoko Ono y Phil Spector, y contó con la participación de destacados músicos, entre ellos George Harrison. La canción que da título al disco se transformó en un himno universal de paz, unidad y esperanza, convirtiéndose en una de las composiciones más emblemáticas de la historia de la música. Además de su éxito comercial, reflejó las inquietudes personales, sociales y políticas de Lennon en una época marcada por los cambios culturales y los movimientos pacifistas. El disco también alcanzó el número uno en las listas de ambos lados del Atlántico y es considerado una de las obras fundamentales también del rock. A 55 años de su lanzamiento, Imagine sigue inspirando a millones de personas en todo el mundo. Yo soy Radamés Núñez y esto es 106.5 Mix, 80s, 90s y más.
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4: Amigos de Mix, soy Fer y que tengan excelente camino.
1: Aviso.
4: Por concierto de Juntos en el Auditorio Nacional, consideran afectación vial en Paseo de la Reforma. Utilicen como alternativas Presidente Masaryk, Calzado Chivatito y Periférico.
1: Choque.
4: En Avenida 608, pasando el Metro Villa de Aragón con dirección a Impulsora. Tómenlo en cuenta y conduzcan con cuidado.
1: Tráfico lento.
4: En Periférico de Avenida Tláhuac, Ermita Iztapalapa. Vamos poco a poco en Viaducto Río de la Piedad de Tlalpan a Congreso de la Unión.
1: Buen avance.
4: En Avenida Ricardo Flores Magón de Circuito Interior a Insurgentes. Libre en Tlalpan de Eje 8 Sur a Eje 4 Sur.
1: Clima.
4: 17 grados. 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
2: El día de mañana, 10 de septiembre, en el mundo de la música estaremos celebrando. Año 1950, nace Joe Perry, guitarrista de Aerosmith. Año 1963, están en el estudio 51 Jazz Club de Londres, The Rolling Stones, John Lennon y Paul McCartney. Estos últimos les muestran el tema I Wanna Be Your Man, y The Rolling Stones deciden grabarla. Año 1975, Kiss publica el disco Alive. 1988, llega al número uno en Estados Unidos el sencillo Switch Out of Mind de Guns N' Roses. 1991, sola a la venta, Smells Like Teen Spirit de Nirvana, sería el primer sencillo de su disco Nevermind. Todo esto estaremos celebrando el día de mañana, 10 de septiembre, en el mundo de la música. Viene por aquí esto de Eminem junto con Rihanna. La canción se llama Love the Way You Lie. Yo soy Radamés Núñez y esto es 106.5 Mix, 80s, 90s y más.

Vámonos, ya casi son las 9 de la noche. Eso quiere decir que ya nos podemos ir a descansar. Pero mañana, jueves 10 de septiembre, tú y yo tenemos una cita nuevamente en punto de las 6 de la tarde. Gracias, mi querido Rob, por estar aquí en la producción, Osmar en los controles, y a ti por dejarme acompañarte estas últimas 3 horas. Soy Radamés Núñez, me voy a despedir con esto del año 1986. Algo de Mother Talking, se llama Brother Lou. Y te quedas en buena compañía de 106.5 Mix, 80s, 90s y más. Buenas noches, que sean felices, pórtense bien y adiós.

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3: Hola amigos de Mix, yo soy Fer y seguimos con más.
0: Manifestantes.
3: Cierran viaducto Miguel Alemán pasando eje central con dirección a Insurgentes. Su alternativa, eje 3 sur.
0: A vuelta de rueda.
3: En viaducto Miguel Alemán de Insurgentes a Tlalpan.
0: Ligera carga.
3: En canal de Tezontle de canal de Río Churubusco a circuito interior. Con carga en semáforos en eje 6 sur de Patriotismo a División del Norte.
0: Buen avance.
3: Aprovechen que no hay tráfico en avenida Ricardo Flores Magón de circuito interior a Insurgentes. Sin complicaciones en viaducto Río de la Piedad de Río Churubusco a Tlalpan.
0: Clima.
3: 17 grados y esperamos una mínima de 14. Yo soy Fer y no le cambien. 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
3: Hola, ¿qué tal? Yo soy Fer y seguimos con más información.
0: Aviso.
3: Hay movilización de cuerpos de emergencia por una volcadura en Doctor Balmis y Doctor Bertis en la colonia Doctores. Tómalo en cuenta y conduce con cuidado.
0: Tráfico lento.
3: En Avenida 8 de calle 47, viaducto Río de la Piedad. Vamos poco a poco en Ejército Nacional de Gutenberg a Circuito Bicentenario.
0: Ligera carga.
3: En Calzada Legaria de Río San Joaquín a Puentes de Tacuba. Con carga en semáforos en Insurgentes de Reforma a Eje 1 Norte.
0: Buen avance.
3: Y aprovecha que no hay tráfico en Río Consulado de Gran Canal a La Raza.
0: Clima.
3: 17 grados y esperamos una mínima de 14 grados. 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
3: Amigos de Mix, buen camino. Yo soy Fer y seguimos con más información.
0: Reducción de carriles.
3: Debido a un accidente en la autopista México-Cuernavaca, cerca del kilómetro 70 con dirección a Ciudad de México.
0: Accidente.
3: En la autopista México-Puebla, pasando eje 6 sur con dirección a La Concordia. Tómenlo en cuenta y conduzcan con cuidado.
0: Tráfico lento.
3: En Zaragoza, de Avenida Guelatao a República Federal.
0: Ligera carga.
3: En Río Consulado, de La Raza a Congreso de la Unión, con asentamientos en semáforos en Fray Servando de eje central a San Antonio Abad.
0: Buen avance.
3: Aprovecha que no hay tráfico en Boulevard Picacho a Jusco, de Tizimín a Periférico.
0: Clima.
3: 17 grados y esperamos una mínima de 14 grados. 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
3: Hola amigos de Mix, yo soy Fer y vamos con más información.
0: Aviso.
3: La línea 2 del Mexicable tiene un horario de servicio de lunes a viernes de 5 a 23 horas, sábados de 6 a 23 horas y domingos de 7 a 23 horas. El costo del viaje es de 10 pesos.
0: Tráfico lento.
3: En Insurgentes, de Montevideo a Río de los Remedios.
0: Ligera carga.
3: En Avenida Revolución de Viaducto a San Antonio. Con ligera carga en Calzada Ligaria de Río San Joaquín a Puentes de Tacuba. Asentamientos en semáforos en Fray Servando de Eje Central a San Antonio Abad.
0: Buen avance.
3: Y aprovechen que no hay tráfico en Avenida Calatao de Zaragoza a Eje 5 Sur.
0: Clima.
3: 16 grados y esperamos una mínima de 14. 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
4: Buen camino, amigos de Mix. Yo soy Fer y empezamos con la última hora de información vial.
1: Aviso.
4: Hay movilización de cuerpos de emergencia por reporte de una volcadura en Tlalpan pasando el tren ligero Ciudad Jardín. Este con dirección a Periférico.
1: Choque.
4: En circuito interior a la altura de Viaducto Río de la Piedad con dirección a Eje 3 Sur. Tómalo en cuenta y conduce con cuidado.
1: Tráfico lento.
4: En Zaragoza de Avenida Glatao a República Federal.
1: Ligera carga.
4: En Insurgentes de Reforma a Eje 1 Norte, con asentamientos en semáforos en Barranca del Muerto de Periférico a Río Mixcoac.
1: Buen avance.
4: Y aprovecha que no hay tráfico en Avenida Lomas Verdes de vía Adolfo López Mateos a Periférico.
1: Clima.
4: 16 grados y esperamos una mínima de 14. 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
3: Excelente noche, amigos de Mix. Yo soy Fer y para mí fue un gusto acompañar su camino. Me despido con esta última información vial.
0: Aviso.
3: Mañana no circulan los autos con holograma 1 y 2 de verificación con engomado verde, terminación de placas 1 y 2.
0: Buen avance.
3: En Avenida de los Bosques, de Lomas Anáhuac hasta Avenida de las Fuentes. Fluido en Avenida Hidalgo de Eje Central a Reforma. Libre en Avenida Lomas Verdes, de vía Adolfo López Mateos a Periférico. Sin complicaciones en Valderas, de Victoria a Chapultepec. Y aprovechen que no hay tráfico en Boulevard Picacho a Jusco, de Tizimín a Periférico.
0: Clima.
3: 15 grados. Para mañana esperamos una temperatura máxima de 23 grados y una mínima de 13 grados, con 70% de posibilidad de lluvia. Así que no olviden sus paraguas. 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
2: Son las 6 de la mañana en punto en la Ciudad de México. Muy buenos días tengan todos ustedes. Bienvenidos al programa matutino de 106.5 Mix. Es jueves 10 de septiembre. Me acompaña Kike en los controles, Andy en la producción. Soy Leana Rodríguez y vamos a estar por acá de aquí hasta las 10 de la mañana con buena onda y buena música, como todos los días. Te saludo a ti que me escuchas a través del 106.5 de tu FM y a ti que me escuchas a través de iHeartRadio. Si te quieres comunicar con nosotros, estoy en el hashtag Reclu en Mix, en arroba Reclu en Instagram. Me encuentras como Ileana2 y nos encuentras como Reclu en Mix. TikTok Reclu, Facebook La Reclu. Te puedes comunicar a través de iHeartRadio con el botón de Talkback. Vamos a iniciar el programa del día de hoy con música de Black Sabbath. Esto se llama Paranoid en 106.

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3: Hola, ¿qué tal? Muy buenos días. Tenemos lista la información. Conduce con muchísimo cuidado.
0: Buen avance.
3: Lo encontrarás en Niza, de Paseo de la Reforma y hasta llegar a Insurgentes. Tenemos buen avance también en Paseo de las Palmas, entre Reforma y Periférico. Con buen avance arriba Palacio, de Avenida Texcoco, Avenida Chimalhuacán.
0: Obras.
3: Continúan las obras en Minas Arena, de Sur 122 y hasta llegar a Avenida de las Torres.
0: Aviso.
3: Hoy no circulan autos con holograma 1 y 2 de verificación, engomado verde, terminación de placas 1 y 2.
0: Clima.
3: Tenemos ya 13 grados, esperamos una máxima de 23. 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

Ahí está Faith, George Michael en 106.5 Mix. Iniciamos con los cumpleañeros del día de hoy. El 10 de septiembre de 1950 nació en Lawrence, Massachusetts, un hombre llamado Joseph Anthony Pereira. Conocido como Joe Perry, este hombre es músico, miembro fundador, guitarrista, a veces vocalista también de una banda llamada Aerosmith. Él aparece en todos los discos de estudio de la banda, con la excepción de Rock in a Hard Place. Él también tiene otro proyecto musical que se llama The Joe Perry Project y es integrante, por supuesto, de los Hollywood Vampires, un proyecto que hizo con Alice Cooper y con Johnny Depp. Joe Perry, amigos, está celebrando su cumpleaños 76 y nos da perfecta excusa para compartir con ustedes música de Aerosmith. Esto se llama Crying.

Se llama Crying y es Aerosmith en 106.5 Mix. Este es un programa sumamente positivo. Recuerda que empezar de nuevo no significa empezar desde cero. Llegas a ese nuevo comienzo con todo lo que aprendiste, todo lo que superaste y mucha, mucha más experiencia de la que tenías antes. Yo me pregunto, damas y caballeros, en esta mañana de jueves, ¿hay algo que ustedes agradezcan? iHeartRadio, botón de talkback. Esto es de Shaggy y se llama...

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Los Blues, Los Doors, Saludors en 106.5 Mix. Seguimos celebrando cumpleañeros. El 10 de septiembre de 1980 nació en Nueva Jersey un hombre llamado Michael James Way. Conocido como Mikey Way, este hombre es músico, bajista de una banda llamada My Chemical Romance. Él también es multiinstrumentista y a veces la ha hecho de corista en un proyecto que se llama Electric Century. Él, pues es hermano de Gerard Way y está celebrando su cumpleaños número 46. Vamos a desearle un muy feliz cumpleaños a Mikey Way con música de My Chemical Romance. Esto se llama Teenagers en 106.5 Mix.

0: Ahí está Teenagers, My Chemical Romance en 106.5 Mix. Amigos, yo me pregunto, ¿hay algo que ustedes agradezcan esta mañana?
1: Liliana, buenos días, saludos, ¿qué? Saludos, Andy. Agradezco a la vida poder traer a Dana Mix a la prepa todos los días con un paisaje de este lado de Tecama. Súper. Saludos desde mi amigo Ubermix.
0: Ubermix, gracias por comunicarte con nosotros. Yo también agradezco mucho, profundamente, los recorridos que hago con mi hijo en auto, porque ¿saben qué he descubierto? Ese es el mejor momento para platicar con tu hija o con tu hijo. Los trayectos en auto, o sea, con todo lo que yo me quejo del tráfico, a veces agradezco, porque así nos podemos echar buenas pláticas profundas. iHeartRadio, botón de talkback, ¿qué agradecen esta mañana? Esto es de los Cranberries y se llama Just My Imagination.

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3: Hola, ¿qué tal? Muy buenos días. Tenemos lista la información. Conduce con muchísimo cuidado.
1: Buen avance.
3: Lo encontrarás en Niza, de Paso de la Reforma y hasta llegar a Insurgentes. Tenemos buen avance también en Paso de las Palmas, entre Reforma y Periférico, con buen avance arriba Palacio, de Avenida Texcoco a Avenida Chimalhuacán.
1: Obras.
3: Continúan las obras en Minas Arena, de Sur 122 y hasta llegar a Avenida de las Torres.
1: Aviso.
3: Hoy no circulan autos con olor.

0: Programa 1 y 2 de verificación, engomado verde, terminación de placas 1 y 2.
1: Clima.
0: Tenemos ya 13 grados, esperamos una máxima de 23. Continúa en 106.5 Mix, 80s, 90s y más.
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Come Holiday, Madonna en 106.5 Mix. Tenemos un último cumpleañero. El 10 de septiembre de 1984 nació en Oklahoma City, Oklahoma, un hombre llamado Matthew Followell. Este hombre es guitarrista que está celebrando su cumpleaños número 42. Es integrante de Kings of Leon, damas y caballeros. Es uno de los hermanos Followell, ya saben la historia. Eran hijos de un ministro en una iglesia, formaron una banda con el primo y se convirtieron en un éxito rotundo. Matthew Followell celebra su cumpleaños 42. Lo vamos a festejar por acá con música de Kings of Leon. Esto se llama California Waiting en 106.5 Mix.

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1: Son las 7.
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1: 7 de la mañana en punto en la Ciudad de México. Iniciamos la segunda hora de este programa de jueves, jueves 10 de septiembre, por acá en 106.5 Mix. Te saludo a ti que me escuchas a través del 106.5 de tu FM y a ti que me escuchas a través de iHeartRadio. Si te quieres comunicar con nosotros, estoy en el hashtag
4: Recluenmix
1: en arroba Reclu en Instagram. Me encuentras como Ileana2 y nos encuentras como Reclu en Mix. TikTok Reclu, Facebook La Reclu, te puedes comunicar a través de iHeartRadio con el botón de Talkback. Kike en los controles, Andy en la producción, soy Ileana Rodríguez, tu mejor amiga de las mañanas, tu amiga más personal de 6 a 10 AM. ¿Qué año vamos a recordar el día de hoy?
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1999, lo más cercano a un viernes 2000ero, pero en jueves del 99. Iniciamos con Cristina Aguilera. Esto es Genie in a Bottle en 106.5 Mix.

Aguilera en 106.5 Mix. Seguimos con más música del 99. Este es un baladón de Britney Spears y se llama Sometimes en 106.5 Mix.

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3: Hola, ¿qué tal? Seguimos con más información. Conduce con cuidado.
4: Tráfico lento.
3: Considera que hay avance lento en Avenida 608, desde Avenida 412 a Río Consulado. Lento avance en Lomas Verdes, de Paseo de las Lomas Verdes y hasta llegar al periférico. También te comento que hay avance complicado en Lago de Guadalupe, de Avenida Hipódromo a Gustavo Vaz.
4: Carga.
3: La encontrarás en Avenida Hidalgo, del Eje Central al Eje 1 Poniente. Ligera carga al momento, tómalo en cuenta. En Valderas, de Avenida Juárez a Chapultepec.
4: Clima.
3: Tenemos ya una temperatura de 13 grados. 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

Se llama Break Stuff, es Limp Bizkit 1999, damas y caballeros, en 106.5 Mix. Seguimos con The Offspring. A guitarrazos los voy a despertar esta mañana porque sé que les gusta. Porque cuando esto sucede, ustedes se manifiestan y dicen: ¡sí! ¡Despiértame a guitarrazos! Esto se llama The Kids Aren't Alright y es The Offspring en 106.5 Mix.

Offspring en 106.5 Mix. Música de 1999. Ya estoy por publicarles la lista de canciones en Facebook La Reclus, si quieren pasar a consultar. Así también sonaba el 99. Esto es de Blink-182, de un álbum llamado Enema of the State. La canción es All the Small Things en 106.5 Mix 80s 90s.

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3: Hola, ¿qué tal? Seguimos con más información.
0: Tráfico lento.
3: Considera que vas a encontrarte al momento circulación lenta, así que debes de anticipar tu salida. Esto es en Parque Lira de Viaducto Miguel Alemán y hasta Constituyentes. Tenemos también circulación complicada, tómalo en cuenta, en Marina Nacional, de Puentes de Tacuba a Laguna de Mairán. Hay tráfico en Ingenieros Militares, de Metro Cuatro Caminos a Río San Joaquín.
0: Carga.
3: La encontrarás en Gran Canal de Río de los Remedios al Eje 3 Norte. Hay carga en Guelatao, de Calzada Ignacio Zaragoza a Calzada Ermita Iztapalapa.
0: Clima.
3: Tenemos al momento una temperatura todavía de 13 grados. 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

0: 7:46.
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It's Okay es Whitney Houston en 106.5 Mix, Rolón Enfermo de 1999. Seguimos con Will Smith. Se nos puso vaquero en el 99. Esto se llama Wild Wild West en 106.5 Mix, 80s, 90s.

106.5 Mix. Amigos, despedimos 1999. Solo ese año me quedo por acá acompañándolos dos horas más. Ya está la lista completa de canciones en Facebook La Reclus, si quieren pasar a consultar, si quieren pasar a decir qué hacían en el 99 también. Despedimos con Santana y Rob Thomas, esto se llama Smooth. La canción más 1999 que existe en 106.5 Mix.

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2: 8 de la mañana en punto en la Ciudad de México. Amigos, iniciamos la tercera hora de este programa de jueves 10 de septiembre por acá en 106.5 Mix. Te saludo a ti que me escuchas a través del 106.5 de tu FM y a ti que me escuchas a través de iHeartRadio. Si te quieres comunicar con nosotros, estoy en el hashtag Reclu en Mix, en arroba Reclu en Instagram. Me encuentras como Ileana2 y nos encuentras como Reclu en Mix. TikTok Reclu, Facebook La Reclu. Te puedes comunicar a través de iHeartRadio con el botón de Talkback. Quique en los controles, Andy en la producción. Soy Ileana Rodríguez, tu mejor amiga de las mañanas, tu amiga más personal, de 6 a 10 AM. Iniciamos esta hora con Pink Floyd y esto llamado Another Brick in the Wall en 106.5 Mix, 80s, 90s.

Amigos, Ufian Stevens acaba de anunciar una nueva compilación navideña. Es septiembre, pero nosotros ya estamos en Navidad. Espérense, falta Halloween. Aún así, no es la primera vez que Ufian Stevens nos hace un lanzamiento navideño. Esta nueva compilación serán 16 canciones. 15 de estas 16 canciones ya las había lanzado previamente. Hay solo una nueva canción. Una canción inédita. Esto se llamará Worst Christmas Ever, o sea, la peor Navidad del mundo, y saldrá el próximo 6 de noviembre. Él ha lanzado varias colecciones navideñas, o sea, estas 16 canciones vienen en el Songs for Christmas, que lanzó en 2006, Silver and Gold del año 2012, y además trae esta nueva canción y reinterpretaciones de clásicos navideños como Silent Night y Joy to the World. Que viva Ufian Stevens, lo amamos y lo adoramos. Vamos a escuchar un clásico de él. Esto se llama Chicago. En 106.5 Mix, 80s, 90s y más.

0: Se llama Chicago y es Sufjan Stevens en 106.5 Mix. Amigos, hoy es jueves. Jueves de confesiones. ¿Cuál es ese secreto más oscuro, más recóndito que llevan cargando todo este tiempo y nunca se han atrevido a soltarlo? Es momento de compartirlo a través de este espacio. Si ustedes quieren, Andy les puede modificar la voz para que puedan confesar a gusto, sin culpa, sin consecuencias inmediatas. iHeartRadio, botón de talkback, jueves de confesiones, ahí venimos, no se vayan. 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
4: Hola, ¿qué tal? Nuevamente tenemos lista más información. Conduce con cuidado.
1: Tráfico lento.
4: Te encontrarás en Insurgentes, Río de los Remedios, al eje 4 Norte. Hay avance lento en Mariano Escobedo, de Calzada México-Tacuba a Laguna de Mairán. Con tráfico Marina Nacional entre Puentes de Tacuba y Laguna de Mairán. Tómalo en cuenta.
1: Carga.
4: La encontrarás en Guelatao, de Calzada Ignacio Zaragoza a Calzada Ermitista Palapa. Hay carga en Avenida Hidalgo, del eje central y hasta llegar al eje 1 Poniente.
1: Clima.
4: La temperatura al momento se mantiene en los 15 grados. Esperamos una máxima de 23. 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

0: Way or Another es Blondie en 106.5 Mix. Hoy es Jueves de Confesiones.
1: Hola Reclu, hola Equipo Mix. Jueves de Confesiones, hemos de confesar que yo y mi esposa, a pesar de ser rockeros alternativos y amantes de la cultura pop de 60, 70, 80, 90 y más, todo el concepto mix, últimamente hemos sentido una gran necesidad por salir a bailar a antros de reggaetón muy intenso, y pues bueno, es como nuestro secreto, nuestra doble vida.
0: Aquí no se juzga a nadie. Oigan, a mí me gusta mucha música de muchos géneros distintos. Y sí, me gusta bailar reggaetón. Sé que hay muchos de ustedes inconformes con esta información porque desearían que una persona que una vez fue rockera se quedara rockera hasta el fin de los tiempos. Te puede gustar el rock y puedes bailar reggaetón y puedes de pronto, cuando estás sobreestimulada, escuchar música clásica en el auto. Y se vale también que le llores a Dolly Parton porque te gusta el country, porque te llega a lo más profundo de tu corazón. Y se vale también que de pronto en la clase de pilates cantes las de Luis Miguel y las de Timbiriche. ¿Por qué no? ¿Por qué nos tenemos que limitar a un solo género? ¿Por qué nos tenemos que quedar dentro de un solo cajón? Así no funciona. iHeartRadio, botón de talkback. Llegaron al lugar indicado, amigos rockeros. Amigos rockeros reggaetoneros. Hoy es Jueves de Confesiones. iHeartRadio, botón de talkback. Aquí está Aerosmith y esto llamado I Don't Wanna Miss a Thing. En 106.5 Mix, 80s, 90s y más.

The Thing es Aerosmith en 106.5 Mix. Yakult, un pequeño frasco con una gran historia que te acompaña todos los días. Seguimos con más música con ustedes, YouTube. Y esto llamado I Still Haven't Found What I'm Looking For en 106.5 Mix 80s, 90s y más.

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0: Bert Nazareth en 106.5 Mix. Amigos, hoy es jueves de confesiones. Estamos jugando al confesionario de Rosalía.
1: Hola Andy, Kike y sobre todo Ileana, muy buenos días. Pues mi confesión de hoy es que tengo una compañera de trabajo la cual me gusta mucho. ¿Y? Pero pues ella es casada y la verdad no me atrevo a...
0: No hombre, ni le muevas.
1: Por respeto, no sé qué hacer. Saludos.
0: Ante todo el respeto, ¿sabes qué? Lo que unió Dios que no lo termine el hombre. ¿Cómo va eso? Que no lo separe el hombre. No. Si está casada, ni le muevas. De lejitos. Seguramente puedes voltear a ver hacia otro lado. Quizá encuentres a alguien que también te interese. No lo sé. ¿O qué? ¿O sí ya? A ver. Pues cántasela y a ver qué. iHeartRadio, botón de talkback, jueves de confesiones. Me gusta mi compañera de trabajo casada. ¡Tras! ¿Di el peor consejo? Sí. Bueno, di dos consejos. Toma el que mejor te acomode. Esto es The Boys Town Gang y se llama Can't Take My Eyes Off You. En 106.5 Mix 80s, 90s y más.

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3: Hola, ¿qué tal? Nuevamente tenemos lista más información. Conduce con cuidado.
0: Tráfico lento.
3: Lo encontrarás en Insurgentes, Río de los Remedios, al eje 4 Norte. Hay avance lento en Mariano Escobedo, de Calzada México-Tacuba a Laguna de Mairán. Con tráfico Marina Nacional entre Puentes de Tacuba y Laguna de Mairán. Tómalo en cuenta.
0: Carga.
3: La encontrarás en Guelatao, de Calzada Ignacio Zaragoza a Calzada Ermitista-Palapa. Hay carga en Avenida Hidalgo, del eje central y hasta llegar al eje 1 Poniente.
0: Clima.
3: La temperatura al momento se mantiene en los 15 grados. Esperamos una máxima de 23. Continúa en 106.5 Mix, 80s, 90s y más.

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2: 8:50. 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

0: Madonna en 106.5 Mix en este jueves de confesiones.
1: Hola, reclus, mi nombre es Curio y les tengo que confesar que entonces yo también voy a salir del closet. Yo soy rocambolero de corazón, pero por circunstancias del destino, me fui a trabajar a Monterrey y ya saben que allá pura norteña. Regresé aquí a la capital con botas y sombrero y de ahí, en todas las fiestas a donde vamos, me dedican la canción del vaquero rocambolero de Charlie Montana. Ya saben por qué. Saludos a todos.
0: Saludos, el vaquero rocambolero mix. Así te vamos a bautizar, el vaquero rocanrolero mix. Me encanta, me gusta además cómo inició el audio diciendo yo también voy a salir del closet. Me encanta, amigos, podemos ser rockeros y podemos disfrutar de otros géneros musicales, claro que sí. iHeartRadio, botón de talkback, jueves de confesiones, esto es de Eminem y se llama Without Me en 106.5 Mix.

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2: De la mañana en punto en la Ciudad de México, amigos. Iniciamos la última hora de este programa de jueves 10 de septiembre, por acá en 106.5 Mix. Te saludo a ti que me escuchas a través del 106.5 de tu FM y a ti que me escuchas a través de iHeartRadio. Si te quieres comunicar con nosotros, estoy en el hashtag RecluenMix en arroba Reclu en Instagram. Me encuentras como Ileana2 y nos encuentras como Reclu en Mix, TikTok Reclu, Facebook La Reclu. Te puedes comunicar a través de iHeartRadio con el botón de Talkback. Kike en los controles, Andy en la producción. Soy Ileana Rodríguez, tu mejor amiga de las mañanas, tu amiga más personal, de 6 a 10 AM. Vamos a iniciar esta hora con Blondie, Radio Blondie. Esto se llama Heart of Glass en 106.5 Mix. 80s, 90s y más.

Así es, damas y caballeros, llegó la hora del Reclu Rock. Y hoy sí les tengo un buen rock. Hoy que andamos celebrando otros géneros, confesando que nos gusta de todo, este Reclu Rock sí va a ser un Reclu Rock, porque sí me gusta el rock. Me encontré a mí misma cantando esta guitarrita fuera del aire, y decidí compartirla con todos ustedes. It's So Easy, Guns N' Roses, en 106.5 Mix.

0: Guns N' Roses en 106.5 Mix. Amigos queridos, hoy es jueves de confesiones.
1: ¿Qué tal, Reclu? Buenos días. Quiero confesarte que mi novia me confesó que esta vez que fuimos al cine, ella quería ver Toy Story, pero que por mí vimos una que está ahorita, una de terror, ¿no? Entonces yo le confesé a ella y ahora a ustedes que yo también quería ver la de Toy Story. Chanfle. Saludos.
0: Chanfle. Fuertes confesiones. Quiero ver Toy Story, pero voy a ver una de terror. Amigos, que no nos dé pena lo que nos gusta. No existe el gusto culposo. Si te gusta, está bien. Vas. Otro punto, comuniquémonos con nuestras parejas, ¿no? Oye, tengo ganas de ver Toy Story. Ay, pues yo también. Bueno, ¿qué te parece si vemos Toy Story? Y después nos metemos a ver la de miedo. iHeartRadio, botón de talkback, jueves de confesiones, ahí venimos, no se vayan.
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5: Hola, seguimos con más información. Conduce con cuidado.
2: Tráfico lento.
5: Lo encontrarás al momento en Tláhuac, de José Clemente Orozco a Ermita Iztapalapa. Hay avance lento en Boulevard Picacho Jusco de Concal al periférico. Tráfico en Canal de Miramontes entre Calzada Coxpa y la Calzada Tasqueña.
2: Carga.
5: Lo encontrarás en Gran Canal, entre Río de los Remedios y el Eje 3 Norte. Tenemos carga en Guelatao, de Calzada Ignacio Zaragoza a la Calzada Ermita Iztapalapa. Tiene carga Avenida Hidalgo, del Eje Central al Eje 1 Poniente.
2: Clima.
5: La temperatura al momento se mantiene en los 16 grados. Continúa en 106.5 Mix, 80s, 90s y más.
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2: Con Luisa Carrandi. El comediante John Mulaney está en negociaciones para protagonizar Get Smart. Stephen Morris tiene una enfermedad grave que impide su regreso a New Order. Billy Joel afirma que los conciertos le estaban dañando el cerebro y los nervios. El hijo de D'Angelo y Angie Stone interpretará a Notorious B.I.G. en la biopic de Snoop Dogg. Stephen Graham se une al reparto de Hit 2. Nirvana recibirá el premio Video Vanguard en los MTV Video Music Awards. 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

0: Fornication, los Red Hot Chili Peppers en 106.5 Mix. Hoy es jueves de confesiones.
1: Buenos días, Recludo. Buenos días, Mix. Yo confieso que hice el delicioso con un elemento de seguridad en un conocido centro de atención a clientes de una telefonía celular muy importante. Hola, Alberto. Saludos.
0: Se puso buena la confesión. Me gusta la voz de Artuditu. Andy, ¿esa fue obra tuya? ¿O si realmente se comunicó con nosotros un robot que tuvo encuentros personales con elementos de seguridad de una empresa de telefonía celular muy conocida? ¿Fue un robot o fue un humano? Fue un humano. Gracias. Esto es The Green Day y se llama Boulevard of Broken Dreams. En 106.5 Mix, 80s, 90s y más. Amigos, amo. Nunca es mucha información. Sigan mandando sus audios. Gracias.

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0: Please Don't Go W en 106.5 Mix. Hoy es jueves de confesiones.
1: Hola, hola, buenos días. Yo debo confesar que la otra vez iba con mi amiga aquí por pasar la Reforma, pero la muy lista se metió en el carril del Metrobús y nos detuvieron. Lamentablemente se puso a discutir. Cuando no tenía la razón, yo me estaba escondiendo y un par de días después nos damos cuenta que estábamos en los videos de Somos Más Los Buenos y ahí está el caroto escondiéndose. No se metan en el carril del Metrobús, amigos.
0: No sé qué cuenta es esa que dices, no la he visto, me voy a meter. Híjole, es que sí, luego muchas veces por andar ahí con amistades, tenemos que pagar las consecuencias. Pasa. Afortunadamente, no eras tú el que se estaba peleando, ¿no? Como lo cuentas, seguramente en el video se ve que eras tú quien se escondía la cara y no quien estaba confrontando la ley. iHeartRadio, botón de talkback. Jueves de confesiones, esto es de GoTA y se llama Somebody That I Used to Know. En 106.5 Mix 80s 90s.

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3: Hola, ¿qué tal? Seguimos con más información. Conduce con cuidado.
4: Tráfico lento.
3: Así encontrarás Tláhuac de José Clemente Orozco, Ermita Iztapalapa. El avance lento en Canal de Miramontes, entre Calzada Coxpa y la Calzada Tasqueña. Hay avance lento en el Eje 10 Sur de Avenida Aztecas y hasta llegar a Avenida Revolución. Tómalo en cuenta.
4: Carga.
3: La encontrarás en Avenida Aztecas del Eje 10 Sur, Avenida del Imán. En San Jerónimo hay carga que avanza de Periférico a Luis Cabrera.
4: Clima.
3: Ya tenemos 17 grados. Continúa en 106.5 Mix, 80s, 90s y más.
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0: llama Bohemian Rhapsody y es Queen en 106.5 Mix. Ya son casi las 10, amigos. Ya me voy. Gracias a Kike que estuvo en los controles. Gracias a Andy que estuvo en la producción. DJ Yarak de visita en cabina. Soy Ileana Rodríguez, tu mejor amiga de las mañanas, tu amiga más personal de 6 a 10 AM. Nos escuchamos mañana en punto de las 6. Gracias de todas por todas sus confesiones. Más aún las que traían detalle. Vámonos. Esto es de los Backstreet Boys y se llama I Want It That Way. Ah, tenemos. Tenemos una última confesión. Venga, échala, Kike.
1: Recluyo, debo de confesar que a veces siento que estoy en mi prime cuando escucho Cañaveral o Los Ángeles Azules. Tambor, tambor, tambor. De Cancún para el mundo.
0: Que vivan los ritmos sabrosos, ¿sí o no? Vámonos, ahora sí. Gracias, amigos. Seamos buena onda. Esto es de los Backstreet Boys y se llama I Want It That Way. Gracias, adiós.

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2: Muy buenos días, tengan todos ustedes. Me da de verdad muchísimo gusto poder saludarlos en este jueves ya. 10 de septiembre del año 2026. Yo soy Charo Fernández, voy a estar con ustedes hasta la una de la tarde el día de hoy con los mejores soundtracks de películas, música dance, y además no tarda en llegar Lalito González, que tiene los mejores estrenos de cine y series para todos nosotros el día de hoy, aquí en 106.5 Mix, 80, 90 y más, y también en iHeartRadio. Descarguen la aplicación, es gratis, y además pueden participar en todas nuestras promociones y me pueden seguir en Instagram y Facebook como Charo Fernández Oficial. Ahora sí, comenzamos.

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2: Hola, ¿qué tal? Seguimos con más información. Conduce con cuidado.
0: Tráfico lento.
2: Así encontrarás Tláhuac de José Clemente Orozco, Ermita Iztapalapa. El avance lento en Canal de Miramontes, entre Calzada Coxpa y la Calzada Tasqueña. Hay avance lento en el Eje 10 Sur de Avenida Aztecas y hasta llegar a Avenida Revolución. Tómalo en cuenta.
0: Carga.
2: La encontrarás en Avenida Aztecas del Eje 10 Sur, Avenida del Imán. En San Jerónimo hay carga que avanza de Periférico a Luis Cabrera.
0: Clima.
2: Ya tenemos 17 grados. 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
3: Hoy cumple 76 años Joe Perry, guitarrista y cofundador de Aerosmith. A él y a Steven Tyler les decían más bien los gemelos tóxicos, porque llevaban una relación como si estuvieran casados y durante mucho tiempo se peleaban, regresaban, él se salía de la banda, en fin. Es considerado uno de los guitarristas más importantes. Un dato curioso, por ejemplo, es que la revista Rolling Stone lo incluyó en la lista de los mejores guitarristas de todos los tiempos. Actualmente, él sigue presentándose con Aerosmith en eventos especiales, proyectos relacionados con la banda, pero también él tiene una carrera como compositor y músico. Hoy, para desearles a todos feliz cumpleaños, aquí lo traemos con Aerosmith y esto que se llama Dream On en 106.5 Mix.

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2: 957.
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3: Música de película, algo de 1999. Parece mentira que ya pasó tanto tiempo. Forma parte del soundtrack de Tarzán. Fue compuesta e interpretada por este maravilloso artista británico, quien además escribió toda la música de la cinta. Un dato curioso es que originalmente la escribió como una canción de cuna para su hija Lily, que es la misma protagonista de Emily in Paris, y justamente acompaña ese momento en el que Kala decide proteger a Tarzán. Dan hasta ganas de llorar. Como si fuera su propio hijo. Que no sé si sabían, pero el personaje sí, físicamente está basado en el Tarzán de la década de los 30 que protagonizaba Johnny Weissmuller, que era un nadador olímpico. De hecho, se ganó como 5 medallas. Vivió mucho tiempo en México. Incluso murió en Acapulco en 1984 a los 79 años de edad. Bueno, la canción ganó el premio Oscar y el premio y también el Globo de Oro a Mejor Canción Original, y además estuvo 19 semanas en los primeros lugares de popularidad. Se llama You've Been My Heart y aquí está el maestro Phil Collins para la película Tarzán en 106.5.

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4: Hola, ¿qué tal? Seguimos con más información. Conduce con cuidado.
0: Tráfico lento.
4: Así encontrarás Tláhuac de José Clemente Orozco, Ermita Iztapalapa. El avance lento en Canal de Miramontes, entre Calzada Coxpa y la Calzada Tasqueña. Hay avance lento en el Eje 10 Sur de Avenida Aztecas y hasta llegar a Avenida Revolución. Tómalo en cuenta.
0: Carga.
4: La encontrarás en Avenida Aztecas del Eje 10 Sur, Avenida del Imán. En San Jerónimo hay carga que avanza de Periférico a Luis Cabrera.
0: Clima.
4: Ya tenemos 17 grados. 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
2: 10:50.
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2: Era precisamente un día como hoy en el mundo de la música, pero del año 1999, cuando no me lo van a creer. Resulta que Paul McCartney se presentó en una fiesta en Nueva York con un diente roto. Entonces, pues, obviamente se preguntaba qué le pasó. Resulta que él traía una corona dental porque tuvo un accidente de motocicleta en 1967. Entonces dice que mientras estaba comiendo se le desprendió, dijo, ya ni modo, ahorita así me voy a la fiesta, y así llegó. Aquí está él con Silly Love Songs en 106.5 Mix.

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2: Es un jueves dance y por eso quiero traer una canción buenísima que fue el último gran éxito de esta legendaria banda originaria de Chicago y fue prácticamente el cierre de su etapa clásica antes de una pausa que se aventaron de 8 añitos en donde cada uno de los integrantes hizo sus proyectos solistas. Fue producida por Maurice White, que Dios lo tenga en su santa gloria, y este sencillo solamente vendió más de 1 millón de copias y está incluida en el álbum Grace. Curiosamente, en 2025 esta canción volvió a sonar, no sé si la checaron, porque gracias a TikTok se hizo viral con algunas coreografías muy buenas que obviamente pues acercaron esta canción como muchas otras, lo cual me da mucho gusto, a las nuevas generaciones. Estoy hablando de Let's Groove y es Earth, Wind and Fire aquí en 106.5 Mix.

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1: El comediante John Mulaney está en negociaciones para protagonizar Get Smart. Stephen Morris tiene una enfermedad grave que impide su regreso a New Order. Billy Joel afirma que los conciertos le estaban dañando el cerebro y los nervios. 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
2: Vámonos con música de película de 1983. Seguramente cuando les empiece a contar un poquito la historia se van a acordar. Se llama Pequeñas Grandes Amigas. Es una película de 2003 protagonizada por Brittany Murphy, que Dios la tenga en su santa gloria, y Molly Gunn. Y es una joven heredera que está consentidísima, pero pierde toda su fortuna. Entonces tiene que trabajar como nanny, como niñera, de una niña que la verdad es muy distinta a ella, interpretada por Dakota Fanning, que hace un papel extraordinario. Y bueno, la historia gira en torno a la amistad que se da entre ellas, que es completamente inesperada, y cómo cada una ayuda a crecer a la otra. Precisamente de esta película, Uptown Girl. Y aquí está el maestro Billy Joel para Pequeñas Grandes Amigas en 106.5 Mix.

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2: Una Dance de 1993 a cargo de un cantante que la verdad la gente se confunde porque él nació realmente en Trinidad y Tobago, pero creció

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4: Hola, seguimos con más información. Conduce con cuidado, anticipa tu salida.
0: Tráfico lento.
4: Lo encontrarás en Arquímedes de Paseo de la Reforma, Ejército Nacional. Hay tráfico en Avenida Chapultepec de Bucareli, Avenida Sonora. Con avance lento, circuito interior de Avenida Oceanía al Eje 3 Sur, Añil.
0: Carga.
4: Le encontrarás en Avenida Aztecas del Eje 10 Sur, Avenida del Imán. Hay carga en Avenida del Imán, de Avenida Estadio Azteca a Insurgentes.
0: Clima.
4: Tenemos ya al momento una temperatura de 20 grados. El día de hoy se pronostica una máxima de 23. 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
2: 11:50.
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2: Bueno, voy a traer un baladón de una película que se llamó Karate Kid 2, que salió en 1986, o sea, ya hace un buen. Es la segunda parte de la historia de Daniel LaRusso, protagonizada por Ralph Macchio y también el señor Miyagi, que era Pat Morita, que Dios lo tenga en su santa gloria. Entonces ahora la historia se traslada a Okinawa, Japón, donde el señor Miyagi regresa a enfrentar asuntos pendientes que tenía ahí de su pasado. Daniel, pues la verdad es que no solo continúa su entrenamiento, sino también descubre una cultura distinta y vive además un romance inesperado, porque él se enamora en todos lados. Lo llevan a Tokio, se enamora, lo llevan a Kioto, se enamora, Okinawa aquí, se enamora siempre. Es una canción que habla de amor, lealtad y por supuesto también valentía. Se llama The Glory of Love y es Peter Cetera y la canción The Glory of Love para la película Karate Kid 2, aquí en 106.5 Mix.

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6: Y Lalito González. ¡Qué alegría!
7: Llegó el fin de semana desde este momento.
6: Poder saludarte, yo creo que sí, la verdad. Y sobre todo porque vienen muy buenos estrenos de cine, de series. Tenemos un festival de cine francés, el Tour, que se lleva a cabo cada año. Me encanta porque hay películas independientes, hay absolutamente de todo. Entonces, yo la verdad es que no me lo pierdo. Lalito González.
7: Llegamos a una de las temporadas que más disfruto cinematográficamente hablando, porque el Tour de Cine Francés es, de verdad, el festival que no se pueden perder. La curaduría que hacen cada año, Charito, de la selección de las películas.
6: Sin duda alguna.
7: Dicen que se avientan más de 150 películas para elegir las 7 que nos presentan al público mexicano, ¿no? Entonces, sí confío mucho en eso. De verdad que hacen una selección muy minuciosa. En esta ocasión, el Tour de Cine Francés es del 10 de septiembre al 14 de octubre.
6: Maravilloso.
7: Entonces son 74 ciudades también del país, para que vean que no somos envidiosos en la Ciudad de México.
6: Estamos compartiendo.
7: Lo compartimos para todos, porque es algo que se tiene que ver. Hay películas de corte dramático, histórico, hay también comedias, hay películas que te hacen reflexionar. Ahí les van dos que a mí me llamaron poderosamente la atención de las 7.
6: Ajá.
7: Una es esta que se llama El Camino, para todos aquellos que busquen encontrarse a sí mismos. Hay, dicen por allí, el camino de Santiago, ¿no? Que siempre te reencuentras. O hay veces que no sabías que tenías tal potencial. Bueno, allí en El Camino de Santiago de Compostela, hay muchas personas que van y lo caminan y son kilómetros y kilómetros.
6: Sin duda.
7: Esta es una historia real de un chavito que le está pasando muy mal y se encuentra con una mujer que está en un duelo. ¿Cómo hacerse entre los dos fuertes entre ellos, ¿no?
6: Darse
7: pues bueno,
6: fortaleza.
7: Allí está El Camino, otra, La Copia Perfecta, sobre un hombre que falsificaba los billetes, pero de así minuciosamente, inclusive hasta el mismo banco francés decía, ay, este sí es cierto, no, este no es real.
6: O sea, dudaban,
7: o sea, lo hacía a la perfección. Caso real también. Entonces, hay muchas películas que de verdad, te decía, hay de todo, hay históricas, hay de comedia, hay para reflexionar. Vayan a ver las 7 películas. Tour de Cine Francés.
6: Y además algo completamente distinto.
7: Sí,
6: entonces,
7: por supuesto,
6: vale mucho la pena.
7: Porque muchas de estas películas después es difícil volverlas a ver en alguna plataforma.
6: Sin duda.
7: Entonces, ahorita el encuentro es en las salas de cine.
6: Muy bien, se llama... No, ¿cómo se llama?
7: Tour de Cine Francés.
6: Es el Tour de Cine Francés a partir del 10 de septiembre al 14 de octubre. 7 películas. Tenemos más estrenos, pero antes música, mi querido Lalito González, a través de 106.5 Mix.

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4: Hola amigos de Mix, deseo que tengan un excelente jueves. Mi nombre es Montserrat y como siempre es un placer para mí acompañarlos en su camino.
0: Aviso.
4: Tomen en cuenta que está cerrada la avenida 503, entre la avenida 508 y el eje 4 norte. A conducir con mucha precaución porque el sentido opuesto está habilitado en ambos sentidos.
0: Lento.
4: Se complica mucho Conscripto, entre Agua Caliente y Periférico. Ahora vámonos a Arcos de Belén, que lleva tráfico lento del eje central a la avenida Valderas.
0: Ligera carga.
4: En Avenida Homero, de la calzada General Mariano Escobedo hasta el Boulevard Manuel Ávila Camacho.
0: Sin tráfico.
4: Aprovechen que ya está libre Simón Bolívar, entre Viaducto y el Eje 6 Sur.
0: Clima.
4: En este momento la temperatura marca 21 grados. Mi nombre es Montserrat y te acompaño en 106.5 Mix. 80s, 90s y más.

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6: Y por supuesto, Lalito González, que nos trae, ¿qué es? ¿Un documental de
7: Oasis?
6: ¿Es
7: un documental? Sí,
6: a ver,
7: por supuesto.
6: Todos los detalles.
7: Llega a los cines aparte. Se estrenó ya en el Festival de Cine de Venecia, o sea, no cosa menor.
6: Ajá.
7: Y entonces los hermanos Gallagher nos van a presentar esto de cómo fue esa invitación que tuvieron para dar vida a esta gira que fue la más taquillera del 2025, que aparte era la forma en la que limaban asperezas y regresaban a los escenarios, ¿no? Y bueno, se presenta esto que se llama Oasis Don't Look Back in Anger. Y entonces es esta forma, te decía, de verlos por primera vez hablando entre ellos de si es que yo te odiaba, casi, ¿no? Yo te odiaba, pero bueno, limamos asperezas. Por ahí cuentan, Charito, que gracias a la promoción de esta película, Liam Gallagher por ahí ha contado, así es que tenemos que hacer otra vez algo, ¿no?
6: Ajá,
7: que
6: claro.
7: Posiblemente sea esto el anuncio de una nueva gira. Ya veremos.
6: Les fue muy bien.
7: Les fue muy bien. Fue la gira más taquillera del 2025. Fueron más de 400 millones de dólares.
6: Claro.
7: Boletos que anunciaban, boletos que vendían.
6: Se vendían.
7: 2,228,471 entradas a nivel mundial, porque vinieron también aquí a México, cosa que también disfrutamos mucho. Y entonces, para recordar todo eso de Oasis 25, viene este documental. Llega a las salas de cine. Yo sé que hay muchísimos fans de los hermanos Gallagher, y ya que limaron las perezas, pues vamos a ver.
6: Se llama Oasis Don't Look Back in Anger. Es un documental, estreno este fin de semana. Pues yo creo que ponemos la canción que da título al documental.
7: Esa sí me la
6: aquí
7: sé.
6: En 106.5 Mix. También Wonderworld, ¿no?
7: Sí, por supuesto.
6: Música.

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2: Y yo viví algo similar. Hay que recordar que Sandra Bullock, su pareja más reciente, murió hace 3 años. Dice ella que duraron 8 años de novios, de los cuales 4 estuvieron en esta situación de enfermedad. Pero lo peor es que ella no podía mencionar nada porque él le dio la indicación, su pareja que murió, pasó por esclerosis lateral amiotrófica. Y él dijo, ¿saben qué? No le digan a nadie. Y ella dijo, es que ¿cómo no? Y ella tenía
3: no
2: que cumplir.
3: No tenía como un respaldo, un apoyo.
2: No tenía esa red de apoyo que todos necesitamos en situaciones difíciles. Hasta que ella comprendió que su pareja ya se iba a ir. Y ella dijo, tengo que decírselo a alguien, ¿no? Y encontró mucha fortaleza en Jennifer Aniston. Entonces, qué padre que también entre las estrellas pueda haber esto, ¿no? Y ellas dos se llevan muy bien también. Sandra Bullock y Nicole Kidman se reencontraron en esta película. Y bueno, la promoción fue de, son amigas, son hermanas, ¿no? Acá interpretan a las hermanas Owen. Es la segunda parte de la película de 1998. Ya tiene casi 30 años. Las hermanas Owen son brujas.
3: Sí.
2: Toda su familia ha sido de brujas.
3: Acuerdo, perfecto.
2: Y recuerdan ustedes que la maldición que tenía la familia es hombre que ames, hombre que se muere. Y entonces ellas dicen, pues, ¿para qué amo? No, yo no. Sandra Bullock tiene 2 hijas. Y ella, si se acuerdan ustedes, al final de la primera película, ella dice, yo reniego de ser bruja, yo quiero ser una mujer normal.
3: Claro.
2: ¿Qué pasa ahora? Que sus hijas también, pues, dicen, ¿cómo que no me dijiste que soy bruja?
3: Tienen poderes igual.
2: Vamos a verlo, vamos a verlo en esta película de hechizo, de amor. La magia continúa muy bien, yo creo que va a ser un éxito en taquilla porque las dos son imanes. Sandra Bullock y Nicole Kidman.
3: Así es, estreno este fin de semana en cines.
2: En cines.
3: Tenemos más música aquí e inmediatamente después más estrenos.

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4: Buena música y buen camino, amigos de Mix. Mi nombre es Montserrat y para mí es un placer acompañarlos.
0: Lento.
4: Consideren que se complica muchísimo el avance de la calzada Ignacio Zaragoza, entre Periférico y Viaducto Río Piedad. También con avance muy lento Francisco del Paso y Troncoso, entre Zaragoza y Avenida del Taller. Vamos directamente a Circuito Interior, que lleva tráfico lento de la Avenida Oceanía hasta el Eje 3 Urañil.
0: Ligera carga.
4: Se complica ligeramente la Avenida Texcoco, de Tepozanes hasta Anillo Periférico.
0: Sin tráfico.
4: Aprovechen, ya está libre la Avenida 608, desde Río Consulado hasta Avenida 412.
0: Clima.
4: En la temperatura se registran 21 grados. 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
2: 12:50.
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2: Y Lalito González. Y tenemos una serie en Apple TV que se llama
5: Vista por última vez. Thriller, por supuesto. Me el gusta. Protagonista es un hombre que se llama Ian Ridley. Uh-huh. Que este cuate, pues su vida se perdió hace 11 años.
2: ¿En dónde lo hemos visto?
5: A él, es un actor que quizá no le suene tanto. Se llama Patrick Bamblam. Uh-huh. Porque él es un actor australiano.
2: Ah, okay.
5: Pero es lo interesante justamente de estas propuestas que vienen de otras partes del mundo. Y ves actuaciones que a lo mejor ahora las puedes gozar, ¿no? Y entonces uh-huh. empiezas a buscar más material de ellos. Patrick Bramla, uh-huh. sí se llama este actor. Bueno, vista por última vez, su personaje, Ian Ridley, uh-huh. es este cuate que hace 11 años perdió a su hija.
2: Uh-huh.
5: Nunca, por supuesto, se ha podido recuperar de eso. Él era un hombre que era detective.
2: Uh-huh.
5: Y ahora, pues también con la vida desmoronada, sigue, digamos, como en esta parte policíaca, pero ya es este tipo de policías que contestan llamadas telefónicas de auxilio.
2: Uh-huh.
5: 11 años después recibe una llamada de una mujer que él cree que es su hija perdida.
2: Uh-huh.
5: ¿Qué va a pasar, no?
2: Uh-huh.
5: Cuando tenga que auxiliarla y cuando tenga que buscar, pues, todas las pistas de saber si se puede reencontrar o no con la hija. Ese tipo de historia de búsquedas, de qué pasó, quién se la llevó,
2: claro.
5: nos gustan. Y aparte,
2: gusta.
5: Lo que más me gusta, Charito, que solamente son 6 episodios, porque
2: ya.
5: gozamos las series que son cortas, que no
2: Sin
5: nos dejan estar allí 20.
2: Por supuesto, se llama Vista por última vez.
5: Apple TV
2: serie
5: Plus.
2: En Apple TV que se estrena este fin de semana. Muchísimas
5: vámonos
2: gracias.
5: Vámonos al cine,
2: por
5: Charito.
2: Toda esta información, Lalito, vámonos al cine, pero antes música en 106.5 Mix.

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1: Muchísimas gracias a todos ustedes por habernos acompañado. Los ganadores de los boletos, nuestro equipo de producción se comunica con ustedes para que estén muy pendientes de lo que sucede en 106.5 Mix. Muchas gracias a mi Kike, que ha estado en los controles. Gracias a Fernanda Curia en la producción. Yo soy Charo Fernández. Los espero mañana a 10 de la mañana. Ustedes a continuación se quedan con Luisa Carrandi. Pásenla muy bien.

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2: Muy buenas tardes, la una con dos minutos en la Ciudad de México. Gracias, Charito. Soy Luisa Carrandi. Me pueden encontrar en redes sociales, Instagram, X y Facebook, si necesitan algo. En los controles está Kike, en la producción está Sarita, solo saca Randy. Ayer me llevaron un paquete y los que llevaron el paquete escuchan mix. Se llaman Polo y Alfonso. Muchas gracias por escuchar mix y que entreguen muchos paquetes. Vamos a iniciar con Michael Jackson. Esto es Beat It, solo saca Randy. Escuchan 106.5 mix, 80s, 90s y más.

0: Tonight is the night, Le Click en 106.5 Mix. Hay un nuevo trailer de un nuevo documental que se llama El Juicio de Alec Baldwin, The Trail of Alec Baldwin, y revisa la muerte de la directora de fotografía Halyna Hutchins durante la filmación de Rust en 2021. ¿Se acuerdan de toda esta situación? Si no, ahorita se las explico. La película sigue de cerca a Alec Baldwin durante el escándalo y el proceso legal que enfrentó después del accidente. La directora, Roy Kennedy, tuvo acceso exclusivo al actor y comenzó a grabarlo cuando todavía enfrentaba cargos criminales, siguiendo su historia hasta el juicio en 2024. Además de contar lo ocurrido, el documental busca explorar cómo los medios y el público deciden quién tiene la culpa cuando ocurre una tragedia, especialmente cuando está involucrada una figura tan conocida. El juicio de Baldwin terminó cuando la jueza desechó el caso debido a que se ocultó evidencia. The Trail of Alec Baldwin llegará a los cines a partir del 1 de octubre. Estaban en la filmación de esta película Rust. Estaban fuera de escena. Alec Baldwin toma una pistola que se supone que era de utilería y que no tenía balas de verdad. Da un disparo y mata a esta directora de fotografía, Halyna Hutchins. Es todo lo que pasó, es terrible. La película sí se sacó, sí está por ahí, la pueden encontrar. Y ahora hacen este documental. Soy Luisa Carrandi, escuchan 106.5 Mix.
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4: ¿Qué tal, amigos de Mix? Llegó el momento de actualizarnos con el tráfico y el clima. Que tengan un excelente día.
1: Aviso.
4: Consideren que ocurrió un percance en la calzada Ignacio Zaragoza, a la altura de calle 3, con dirección a Viaducto Río de la Piedad. Si es posible, mejor eviten la zona.
1: Lento.
4: El avance es lentísimo sobre circuito interior, de Ejército Nacional hasta el Eje 1 Norte. Y si en su ruta se encuentra Avenida Chapultepec, procuren salir con tiempo. El avance es lento de Bucareli hasta Avenida Sonora.
1: Ligera carga.
4: Sobre Javier Rojo Gómez, desde Ermita Iztapalapa hasta la calzada Ignacio Zaragoza.
1: Sin tráfico.
4: Aprovecha que ya está libre Simón Bolívar, entre Viaducto y el Eje 6 Sur.
1: Clima.
4: En este momento la temperatura marca 21 grados. Yo soy Montserrat y te acompaño en 106.5 Mix. 80s, 90s y más.

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1: 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El comediante John Mulaney está en negociaciones para protagonizar Get Smart. Stephen Morris tiene una enfermedad grave que impide su regreso a New Order. Billy Joel afirma que los conciertos le estaban dañando el cerebro y los nervios. El hijo de D'Angelo y Angie Stone interpretará a Notorious B.I.G. en la biopic de Snoop Dogg. Stephen Graham se une al reparto de Hit 2. Nirvana recibirá el premio Video Vanguard en los MTV Video Music Awards.
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0: I Wanna Know What Love Is, Foreigner, en 106.5 Mix. Buenas noticias para los fanáticos de My Chemical Romance, porque acaban de anunciar la nueva edición de Black Parade para celebrar 20 años de este maravilloso disco. Esta versión estará disponible el 23 de octubre, va a incluir las 14 canciones originales, además de 6 temas extra. Entre ellos hay 3 grabaciones en vivo de un concierto que la banda dio en Hoboken, Nueva Jersey, en 2007, incluyendo The Sharpest Lives, que ya está disponible para escuchar por primera vez en plataformas digitales. También va a incluir Someone Out There Loves You, una canción que nunca había sido publicada oficialmente. La banda explicó que esta edición reúne por primera vez todo el material que terminó durante las sesiones de grabación del álbum. Además de la música, la nueva versión tendrá una portada creada nuevamente por James Jean, el artista detrás de la imagen original. El lanzamiento llega mientras My Chemical Romance celebra el disco con su gira Long Live the Black Parade, en la que interpreta el álbum completo. A 20 años de su estreno, The Black Parade sigue siendo uno de los discos más recordados de la banda y una pieza clave para entender el sonido emo de los años 2000. Soy Luisa Carrandi, escuchan 106.5 Mix.
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1: Estos son los datos inútiles. Hace mucho tiempo la gente masticaba corteza de sauce para aliviar el dolor. El espectáculo de medio tiempo de Michael Jackson atrajo a más espectadores que el propio partido de fútbol americano. El 10 de septiembre es el Día Mundial de la Prevención del Suicidio. Michael B. Jordan apareció en Los Soprano a los 12 años. Felicité fue la primera y única gata en viajar al espacio y regresar. Soy Luisa Carrandi, escuchan 106.5 Mix.
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4: Amigos de Mix, ¿qué tal? ¿Cómo están? Deseo que tengan un excelente día. Mi nombre es Montserrat y como siempre es un placer para mí acompañarlos.
5: Avisa.
4: Recuerden que hoy no circulan los autos con holograma 1 y 2 de verificación. Engomado verde, terminación de placas 1 y 2. Eviten infracciones.
5: Lento.
4: Se complica muchísimo la avenida Río Consulado, de avenida Gran Canal a la calzada Misterios. Ahora vámonos a Ingenieros Militares, que lleva tráfico lento entre Metro Cuatro Caminos y avenida Río San Joaquín.
5: Ligera carga.
4: Sobre Otón de Mendizábal, entre el eje 1 Poniente Calzada Vallejo y Miguel Bernard.
5: Sin tráfico.
4: Aprovechen que está libre Campos Elíseos, de Arquímedes a la calzada Mariano Escobedo.
5: Clima.
4: En este momento la temperatura marca 22 grados. Mi nombre es Montserrat y te acompaño aquí en 106.5 Mix. 80s, 90s y más.
1: 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Acabo de ver el trailer de una película que se llama Cualquier Precio, By Any Means. Y está protagonizada por Mark Wahlberg, pero no saben el trabajo que me costó descubrir que era Mark Wahlberg, porque está increíblemente caracterizado. También participa Giancarlo Esposito y se ve buenísima esta película. Se estrena el próximo 16 de septiembre y creo que es importante que se estrene en este día porque tenemos todo el día para poder ir al cine y ver esta gran, gran producción. Me llama mucho la atención porque está inspirado en el verdadero Gregory Scarpa, un sicario de una familia criminal en Nueva York que trabajó en secreto como informante del FBI. No nos lo podemos perder. Se llama A Cualquier Precio, By Any Means. Se estrena el 16 de septiembre y acuérdense que el cine siempre hay que ir a verlo. Al cine.

0: 1:53.
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2: 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Son las 2 de la tarde con 3 minutos. Jueves, que ya huele a fin de semana, 10 de septiembre de 2026. En los controles está Osmar. En la producción está Sarita. Soy Luisa Carrandi. Vamos a seguir con algo de Bryan Adams. Es 1983. Esto se llama Heaven. Y están escuchando 106.5 Mix, 80s, 90s y más.

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0: Girls in Love en 106.5 Mix. Connor Oberst, líder de Bright Eyes, ya está listo para presentar su primera película. Se llama Invention 13. Es un cortometraje que va a llegar al festival Beyond Fest de Los Ángeles el próximo 26 de septiembre. La historia sigue a un pianista que intenta aprender la complicada pieza Invention 13 de Johann Sebastian Bach, pero en el camino se encuentra con una serie de obstáculos extraños. Oberst explicó que para él la música puede ser una forma de sacar lo que uno lleva dentro, aunque a veces siempre no logra salir. La película fue codirigida por Oberst y Sean Forey y cuenta con Emor Cohen y Olivia Howard, además de la participación del patinador Nelly Morville y Phoebe Bridgers, quien fue compañera de Oberst en Better Obibling Community Center, tendrá una participación especial con su voz. Además, Nathael Wilcott, compañero de Oberst en Bright Eyes, compuso la música de esta película. Ojalá que les vaya muy bien. Soy Luisa Carrandi, escuchan Mix.
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4: Amigos de Mix, ¿qué tal? ¿Cómo están? Mi nombre es Montserrat y como siempre es un placer para mí acompañarlos.
1: Avisa.
4: Tomen en cuenta que debido al concierto Juntos, a las 8:30 de la noche en el Auditorio Nacional, habrá afectación vial en Paseo de la Reforma. Pero no te preocupes. Como alternativas te sugiero la Avenida Presidente Masaryk, la Calzada Chivatito y Periférico.
1: Lento.
4: Tenemos lentísimo el avance del Eje 4 Norte, de la Avenida Hospital Benito Juárez hasta Insurgentes. Vamos directamente a Paseo de las Jacarandas, que lleva tráfico lento desde La Raza hasta la Avenida Jardín.
1: Ligera carga.
4: Se complica ligeramente nuestra circulación en Mario Colín, desde Primero de Mayo hasta Presidente Juárez.
1: Sin tráfico.
4: Tenemos excelente circulación sobre Insurgentes, entre Acueducto de Guadalupe y Río de los Remedios.
1: Clima.
4: En la temperatura aún tenemos 22 grados. Yo soy Montserrat y te acompaño en 106.5 Mix. 80, 90 y más.
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0: Tarzan Boy, Baltimore en 106.5 Mix, la película de acción real que Kendrick Lamar prepara junto a los creadores de South Park, pues lleva varios años en desarrollo y ha sufrido más de un retraso. Ellos reconocen la espera y se disculparon con los fans. Aseguraron que asumen toda la responsabilidad por el cambio de fechas y aunque South Park, ¿no?, y otras circunstancias se han atravesado en el camino, todavía creen en el proyecto. La película, que actualmente tendrá el título provisional de Whitney Springs, sigue en producción. La historia también podrá haber cambiado ahora que habla de un hombre negro que trabaja como recreador de esclavos y que se enfrenta al alcalde racista de un pueblo del Medio Oeste. Además, Kendrick ha grabado varias canciones nuevas especialmente para esta película. Ojalá que pronto vea la luz. Soy Luisa Carrandi, escuchan 106.5 Mix.
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3: Él es Robin Gibb, nació el 22 de diciembre de 1949 en la isla de Man y fue 35 minutos mayor que su hermano mellizo Maurice. Junto a Maurice y Barry comenzó a hacer música desde muy pequeño. La familia se mudó a Australia en 1958, donde los tres hermanos empezaron a presentarse profesionalmente antes de regresar a Inglaterra. Fue ahí en donde los Bee Gees comenzaron a construir una carrera que los llevaría a convertirse en uno de los grupos más importantes de la música popular. Durante los años 70, su música se convirtió en una parte esencial de la era disco, especialmente gracias a canciones y bandas sonoras relacionadas con Fiebre del Sábado por la Noche. Robin tenía una voz muy particular, reconocible por su vibrato y por la emoción con la que interpretaba cada canción. Aunque su mayor éxito llegó junto a los Bee Gees, también desarrolló una carrera como solista y lanzó discos como Robin's Region en 1970. A lo largo de su trayectoria, los Bee Gees vendieron más de 200 millones de discos y Robin continuó trabajando y creando música durante sus últimos años hasta que falleció el 20 de mayo de 2012 en Londres a los 62 años después de enfrentar cáncer. Aquí están los Bee Gees con More Than a Woman en 106.5 Mix. 80s, 90s y más.

0: With Eyes Wide Open, The Creed en 106.5 Mix. Snoop Dogg será el encargado de conducir los MTV Video Music Awards 2026, que este año regresan a la costa oeste de Estados Unidos por primera vez en 9 años. Para el rapero será un momento muy especial porque MTV y los VMAs han estado presentes desde el inicio de su carrera. Snoop ya ha sido nominado 13 veces y ha ganado 3 premios, además de haber participado en varias presentaciones históricas de la ceremonia. Votaron por la experiencia en el escenario. Snoop tiene 54 años y es el segundo año consecutivo en que el anfitrión tenga más de 50. Los VMAs se transmitirán en vivo el 27 de septiembre desde el Peacock Theater de Los Ángeles, mientras que Nirvana recibirá este año el Video Vanguard Award. Soy Luisa Carrandi, escuchan Mix.
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4: Amigos de Mix, ¿qué tal? ¿Cómo están? Mi nombre es Montserrat y como siempre es un placer para mí acompañarlos.
1: Avisa.
4: Consideren que sigue cerrada la circulación en Chimalpopoca entre 5 de febrero y Calzada San Antonio Abad. Esto es debido a obras en la zona. Su alternativa es el Eje 2 Sur.
1: Lento.
4: Vamos a encontrar muchísimo tráfico en circuito interior. De Reforma a Benjamín Franklin. Además, a vuelta de rueda, Francisco del Paz y Troncoso. Entre el Eje 6 Sur y el Eje 4 Sur, Plutarco Elías Calles. Vamos directamente a Florencia, que lleva tráfico lento de Chapultepec hasta Paseo de la Reforma.
1: Ligera carga.
4: Se complica ligeramente la avenida División del Norte, desde Río Churubusco hasta Universidad.
1: Sin tráfico.
4: Aprovechen que ya está libre la calzada de Tlalpan, desde Río Churubusco hasta Metro Portales.
1: Clima.
4: En la temperatura se registran 23 grados. Yo soy Montserrat y te acompaño en 106.5 Mix, 80s, 90s y más.
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0: 5551.
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0: Believe, Share en 106.5 Mix, 80s, 90s y más. Estamos buscando donadores de sangre A negativo y O negativo para Roberto Anaya Sánchez Gutiérrez. Las donaciones se reciben en Médica Sur, en Puente de Piedra número 150, en la colonia Torilello, Guerra, Tlalpan. Pueden acudir de lunes a viernes de 7:30 de la mañana a 2 de la tarde y sábados y domingos de 8 a 3. Si pueden donar o conocen a alguien que sea candidato, se los vamos a agradecer muchísimo. Voy a dar un teléfono de Edmundo Anaya, 442-322-6017, o acérquense directamente al Banco de Sangre de Médica Sur. Muchísimas gracias. También ya estoy subiendo, ya está subida esta información en mis historias de Instagram, por si no pudieron apuntar, ahí encuentran todos los detalles. Y muchísimas, muchísimas gracias si nos pueden ayudar. Soy Luisa Carrandi, escuchan 106.5 Mix.
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4: Buena música y buen camino, amigos de Mix. Mi nombre es Montserrat y como siempre es un placer para mí acompañarlos en su camino.
1: Avisa.
4: Tomen en cuenta que se implementa circulación reversible en el eje 5 Sur, desde Gabriel Mancera hasta Canal de Río Churubusco, de lunes a viernes, de 6 de la tarde a 9 de la noche.
1: Lento.
4: Tenemos complicadísimo el avance en circuito interior, de Reforma a Benjamín Franklin. Vamos directamente a Avenida Jalisco, que lleva tráfico lento de Periférico hasta Parque Lira.
1: Ligera carga.
4: Se complica un poco la Avenida División del Norte, desde Río Churubusco hasta Universidad.
1: Sin tráfico.
4: Aprovecha que ya está libre el eje central, entre Ajusco e Independencia.
1: Clima.
4: En la temperatura se registran 23 grados. Yo soy Montserrat y te acompaño en 106.5 Mix. 80s, 90s y más.

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2: El comediante John Mulaney está en negociaciones para protagonizar Get Smart. Stephen Morris tiene una enfermedad grave que impide su regreso a New Order. Billy Joel afirma que los conciertos le estaban dañando el cerebro y los nervios. El hijo de D'Angelo y Angie Stone interpretará a Notorious B.I.G. en la biopic de Snoop Dogg. Stephen Graham se une al reparto de Hit 2. Nirvana recibirá el premio Video Vanguard en los MTV Video Music Awards.
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4: La historia de Gloria comenzó en Italia. En 1979, el cantante Umberto Tozzi lanzó una canción con ese nombre, una balada romántica sobre el deseo y el amor por una mujer llamada Gloria. 3 años después, la cantante estadounidense Laura Branigan recibió la propuesta de grabarla para su primer álbum. Su productor, Jack White, le recomendó hacer una versión en inglés, pero en lugar de traducir la letra original, el equipo decidió crear una historia completamente nueva. Así, la canción pasó de ser una declaración de amor a contar la historia de una joven que parece estar perdiendo el control de su vida y que vive constantemente al límite. La nueva versión, con sintetizadores y una interpretación mucho más intensa, convirtió a Gloria en uno de los grandes éxitos de Branigan. El sencillo llegó al número 2 en el Billboard Hot 100 y permaneció 36 semanas en las listas estadounidenses. Antes de convertirse en un éxito masivo, también encontró un público importante en los clubes de baile y dentro de la comunidad LGBTQ+, que ayudó a impulsar la canción. Con los años, Gloria adquirió una segunda vida. En 2018, los St. Louis Blues, el equipo de hockey, comenzaron a utilizarla como canción de celebración y terminó convirtiéndose en el himno de su victoria en la temporada 2018-2019 en la NHL. Vamos a escuchar la versión de Laura Branigan de 1982. Esto es Gloria en 106.5 Mix, 80s, 90s.

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0: Uptown Girl, Billie Joel en 106.5 Mix. Y YouTube va a ser reconocida como Musical Person of the Year 2027. Persona del año, pero bueno, esto se lo van a dar a toda la banda, porque está reconociendo su trayectoria musical y su trabajo en distintas causas sociales. The Edge, Adam Clayton y Larry Newlque Jr. van a recibir este honor el 5 de febrero de 2027 en Los Ángeles, 2 días antes de los Grammy. Con esto YouTube se convierte en apenas la cuarta banda en recibir este premio después de Fleetwood Mac, Aerosmith y The Grateful Dead. La distinción también tiene un significado especial para Bono porque ya fue reconocido de manera individual por Music Cares en 2003. Ahora será la primera persona en recibir el premio tanto como solista como parte de una banda. YouTube suma 22 premios Grammy durante sus 50 años de carrera y sus integrantes también han destacado por su trabajo en temas como los derechos humanos, la pobreza, la educación musical y la salud. Soy Luisa Carrandi y escucha Mix.
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4: Buena música y buen camino, amigos de Mix. Mi nombre es Montserrat y como siempre es un placer para mí acompañarlos en su camino.
1: Avisa.
4: Tomen en cuenta que se implementa circulación reversible en el eje 5 Sur, desde Gabriel Mancera hasta Canal de Río Churubusco, de lunes a viernes, de 6 de la tarde a 9 de la noche.
1: Lento.
4: Tenemos complicadísimo el avance en circuito interior, de Reforma a Benjamín Franklin. Vamos directamente a Avenida Jalisco, que lleva tráfico lento de Periférico hasta Parque Lira.
1: Ligera carga.
4: Se complica un poco la Avenida División del Norte, desde Río Churubusco hasta Universidad.
1: Sin tráfico.
4: Aprovecha que ya está libre el eje central, entre Ajusco e Independencia.
1: Clima.
4: En la temperatura se registran 23 grados. Yo soy Montserrat y te acompaño en 106.5 Mix, 80s, 90s y más.

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More Than Words, Extreme en 106.5 Mix. Gracias, Sarita, por haber estado en la producción. Gracias, Osmar, por haber estado en el descontrol el día de hoy. Soy Luisa Carrandi, regreso mañana en punto de la 1 de la tarde. Mañana tenemos boletos para This is Michael en la Arena Ciudad de México el próximo 18 de septiembre. No se pierdan el programa de mañana. Y bueno, no se lo pierdan nunca. Los dejo con Bon Jovi. Esto es It's My Life. Gracias. Bye bye.

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2: Bailando, cantando y gozando es como llegamos a este programa cuando pasan las 4 de la tarde y nosotros queremos darles la bienvenida a una edición más de Old School, un programa libre de ChatGPT, de inteligencia artificial, que pueden ustedes sintonizar de harina y huevo a partir de las 4 de la tarde y hasta las 6, mi querido socio, y en la aplicación de iHeartRadio. Le damos la bienvenida en el diseño de este programa a mi queridísimo Osmar García.
3: ¡Bravísimo, sí!
2: También está por aquí presente Roberto Munguía.
3: ¡Bravo, Robert!
2: Evidentemente el zar, el Nova Más, el Nostradamus, el José López Portillo de la música, Mario Lafontaine.
3: Ay, no sé si me gustó de López Portillo, pero te quiero con todo mi corazón, director de esta vieja escuela, Arturo López Gavito.
2: Claro, mi socio.
3: ¿Qué mejor que comenzar bailando, no, socio?
2: Pues mira nomás cómo me estoy meneando.
3: Bueno, y es que ¿quién no va a bailar así cuando Jamiroquai está presente? Y esta canción
2: se siente.
3: Jamiroquai está presente. La filosofía de los tontos con Jamiroquai.

0: Hot Philosophy, uno de los grandes precursores del acid jazz de inicio de la década de los 90. Eso fue Jamiroquai aquí en esta vieja escuela. Y ahora nos vamos a 1982 con esta canción muy solicitada por el Chichifaje, socio. En todos los miércoles de Chichifos nos piden esta canción y no es la misma persona, ¿eh?
1: Yo sé, socio, es una canción que aquí en México sonó mucho. Es un trío
0: chichifesca.
1: Totalmente, un trío británico de tres chichifones morelianos llamados Imagination. Y se hizo famoso porque era el tema principal de la película FX, Efectos Mortales.
0: Ah, ¿te acuerdas que no es lo mismo que Kilos Mortales?
1: No, esa es otra cosa. Espero no acercarme. Just an Illusion.

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2: Audiencia de iHeartRadio 106.5 Mix. Estamos marcando en estos momentos para establecer conexión con el emperador de la música, con Mario Lafontaine. Mi querido socio, adelante, por favor, dinos dónde te encuentras, cambio.
3: Socio, estoy aquí en el Museo de la Música, Nueva York, y fíjate que las tres canciones que fueron pioneras en la música sexosa son I Need a Little Sugar in My Bowl, de Bessie Smith, del 31, It Ain't the Meat, It's the Motion, de los Swallows, del 52, y 60 Minute Man, de los Jog Brothers, del 51, pero tú nos vas a presentar otras cosas.
2: Lamentablemente no tenemos ni una sola de esas grabaciones que nos dijo Mario Lafontaine, porque se ha de encontrar o en cilindro o en algún tipo de shellac. No lo tenemos aquí, pero sí vamos a empezar con las canciones sexosas a partir de la década de los 70. ¿Qué les parece si nos vamos hasta Inglaterra con Hot Chocolate y esto que es You Sexy?

0: aunque desde el momento que salió en 75 ya era un hit importante.
1: Tú tenías en esos momentos 10 años.
0: Sí.
1: ¿Y te acuerdas de la canción?
0: Me gustaba ya el soul y tuve el disco porque era bastante buena la banda. Nadie conoce más.
1: Fíjate.
0: Louis, la que hacen los stories, claro, también es de ellos.
1: Ándale, la versión original.
0: Uh-huh, la versión original.
1: Pues me parece muy buena canción.
0: Muy padre canción. You Sexy Thing. Y ahora, socio, nos vamos con el dueño de Gales y uno de los señores que cuando yo era chavito, mis tías se aventaban al televisor cuando salía cantando para agarrarle el paquetón.
1: A ver, dime una cosa.
0: Sí.
1: ¿Verdad que esto es antes que Sandro?
0: Sí.
1: Entonces Tom Jones es el que propone esa vestimenta de Elvis Presley en Las Vegas.
0: Absolutamente.
1: Y de Sandro de América, los pantalones entallados.
0: Absolutamente.
1: Y que se le vea muy bien el zarigüeyo.
0: Porque el primer disco de Sandro es 65-6 y Tom Jones comienza desde la época del Beatles.
1: Desde los 62.
0: Es correcto. Y bueno, esta canción que pues bueno habla de cómo es él, está acompañado del productor alemán Mouse T y se llama Sex Bomb.

0: sexual de Gales. Escuchamos a Tom Jones del año 1999 con Sex Bomb. Están ustedes escuchando este gran programa que se llama La Vieja Escuela. Mario Lafontaine y un servidor estamos muy felices y estamos escuchando también en el talkback todas sus sugerencias musicales o sus recados lascivos también que se permiten, porque estamos dentro de las melodías realmente sexosas.
1: Así es, mándenos su pack, por favor. No, a mi socio no. A mí.
0: Ay, socio, ya quieres ahí fotos.
1: Pues es que ya si andamos de sexosos, pues que mejor que irnos con George Michael, que bueno, George Michael siempre trató de ser rebelde ante lo impuesto por las compañías disqueras.
0: Así es.
1: Y sacó este sencillo llamado I Want Your Sex, parte de su primer disco Fate, que fue vetado en algún momento, pero después dijeron, ¿cómo vetado? O sea, por Dios, se convirtió en la canción número uno, fue incluida en una película, y de ahí se hizo un hitazo que se llama I Want Your Sex, y que todos recordarán.

0: de George Michael, no me puedo imaginar cuántas noches de lascivia, placer y sodomía se han de haber disfrutado en antros como el 9, por ejemplo, en ciertos lugares underground, donde todo el mundo estaba ahí poniéndole Jorge al niño.
1: Y duraba 12 minutos, entonces daba tiempo del rapidón.
0: No, bueno, 12 minutos te avientas.
1: Sí, sí, sí.
0: Varios rounds. Tres sin Zacatecas.
1: Varios rounds. Y bueno, ahora nos vamos con, ahora dúo, pero comenzaron siendo un trío de también personajes de la diversidad. Estos se llamaban Right Said Fred, un grupo británico de música pop, que tomaron el nombre de una canción y por eso se llamaban Right Said Fred.
0: Eran unos pelones, ¿te acuerdas?
1: Unos pelones que yo los entrevisté hace muchísimo tiempo.
0: ¿Quién le ibas a entrevistar a Right Said Fred?
1: Porque en ese entonces, en la época que salió esto, bueno, cuando salió esto, yo estaba en principio de los 90 viviendo en España y me tocó entrevistarlos, y si eran muy quincosos.
0: Me imagino.
1: Y bueno, esta canción todos la conocen, I'm Too Sexy, con Right Said Fred. 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

0: Right Said Fred, Chichifones, Chichifones, eso fue I'm Too Sexy del año 1992. Y ahora nos vamos 10 años antes con una canción maravillosa. También tenía la voz sensual, la creatividad, el erotismo implícito en muchas de sus canciones.
1: Y todos sus discos tienen alguna canción sexual. Esta no es la primera, porque ya venía el clasiquísimo Let's Get It On, que es Vamos a Darle.
0: Ajá.
1: Y bueno, siempre tuvo temas sexosos el grandísimo Marvin Gaye, uno de los más grandes.
0: Vamos a parchar como vulcanizador.
1: Exacto. Y bueno, si es con la voz de este genio y de este gran cantante llamado Marvin Gaye, mejor. Sexual Healing.

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3: Buena música y buen camino, amigos de Mix. Mi nombre es Montserrat y como siempre es un placer para mí acompañarlos en su camino.
0: Avisa.
3: Tomen en cuenta que se implementa circulación reversible en el eje 5 Sur, desde Gabriel Mancera hasta Canal de Río Churubusco, de lunes a viernes de 6 de la tarde a 9 de la noche.
0: Lento.
3: Tenemos complicadísimo el avance en circuito interior, de Reforma a Benjamín Franklin. Vamos directamente a Avenida Jalisco, que lleva tráfico lento de Periférico hasta Parque Lira.
0: Ligera carga.
3: Se complica un poco la Avenida División del Norte, desde Río Churubusco hasta Universidad.
0: Sin tráfico.
3: Aprovecha que ya está libre el eje central, entre Ajusco e Independencia.
0: Clima.
3: En la temperatura se registran 23 grados. Yo soy Montserrat y te acompaño en 106.5 Mix. 80s, 90s y más.

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0: Aquí en la vieja escuela son las 4:46.
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3: Audiencia de 106.5 Mix y también del ámbito digital, donde nos pueden escuchar en cualquier parte del mundo a través de la aplicación de iHeartRadio. Les agradecemos, socio, tenemos una comunidad maravillosa, ¿no?
4: Sí, totalmente.
3: Tú a veces no dices como que te sientes mal, pero no te sientas mal.
4: No me siento mal, me siento muy afortunado de tener.
3: ¿A poco no vas estos... de pronto en un taxi de aplicación y te recibes?
4: Siempre.
3: Señor Mario Lafontaine, qué gustazo verlo.
4: Siempre, siempre. Afortunadamente los taxis de aplicación siempre están oyendo nuestra hermosa estación Mix.
3: Y estamos dentro de esta sección que es de música y cine, para que Mario Lafontaine nos ubique en un contexto donde apareció una canción dentro de algún tipo de película exitosa o no. Cuéntanos de esta de 1999, socio.
4: Bueno, esta película es del 2020, uh-huh. Se llama The King of Staten Island.
3: Ah, ok, en Nueva York.
4: Exactamente, dirigida por Pete Davidson, y ahí participan Marisa Tomei, Steve Buscemi, entre muchos otros, y es un joven que su mamá lo persigue porque es, como les digo, es una comedia. Él nace en un huevo, igual que su padre.
3: Pues es que todos nacemos de ahí.
4: Sí, pero este es un huevo de ave.
3: Ah, muy bien.
4: Entonces, ahí se toca esta canción que se llama Scar Tissue de los Red Hot Chili Peppers.

0: película The King of Staten Island, que Mario Lafontaine está muy sorprendido porque dice que nació de un huevo. Digo, pues sí, es normal, socio, ¿no? Bueno, fue en pues Red Hot sí. Chili Peppers con Scar Tissue. Y ahora nos vamos con Blink-182, que es una banda que yo detesto.
1: Yo también, pero esta canción es de las pocas que me gustan. Y está incluida en una película que se llama It's the Only the End of the World. Es una película francesa.
0: ¿Tú la viste? No.
1: No, okay. Del 2016.
0: ¿Y ahí también habrán nacido de huevos?
1: Pues aquí son muy sexosos los franceses. Uh-huh. Y este director llamado Xavier Dolan siempre ha hecho películas muy, muy intensas, como suele ser el cine francés.
0: Muy llenas de huevo.
1: Exactamente, ni les digo. Vienen, bueno, conocidos vienen Marion Cotillard, los demás no sé quién demonios son.
0: Marion Dulamour.
1: Pero bueno, esta habla de una mujer que tiene 12 años de abstinencia sexual.
0: Ah, pues ha de haber estado como...
1: Imagínate.
0: Como monja en claustro.
1: Y cuando se ponía a cantar a Blink-182 lo hacía con esta canción que se llama I Miss You.

0: Escuchamos a Blink-182 con I Miss You del año 2003 y nos vamos inmediatamente un año después, mi socio, al año 2004. ¿Qué te parecía?
1: Muy bien, socio, y nos vamos al 2014 en cuestiones de cine con una película dramática canadiense que se llama Mommy, que también es de Javier Dolan, el mismo que habíamos hablado anteriormente de la anterior película, esta de Blink-182, de la mujer que se abstiene. Esta es la historia de una madre con su hijo adolescente que es violento y lucha porque se comporte bien, pero acaba siendo tan desquiciado el hijo que la madre dice, yo también voy a portar igual de mal que tú.
0: Ah, de plano.
1: Exactamente. Mommy se llama, y ahí se incluye esta canción de Simple Plan que se llama Welcome to My Life.

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3: Audiencia de 106.5 Mix y de iHeartRadio. Entramos aquí a esta sección llamada Los Primeros. Y se llama así porque fueron los primeros y muchas veces últimos y únicos éxitos de un cantante o un grupo. Él es muy talentoso, más bien los dos, ¿no? Mis socios son profundamente talentosos. Sí. Estamos hablando de los fundadores del grupo Eagles de principios de la década de los 70, que su sonido estaba entre el country y el rock, pero luego ellos de materia solista encontraron en el pop y en el soft rock su camino muy exitoso.
4: Y además los dos metidos en el rollo del Blue Eye Soul, muy interesantes. Y nos vamos primero con Don Henley, que bueno, aquí Don Henley hizo 5 discos, se ganó un premio Grammy, tiene varias canciones importantes, pero ninguna como este clásico, que sobre todo era por el videoclip, que era en blanco y negro. Era muy parecido a la publicidad de Calvin Klein.
3: Yo se veía muy bien en esa época.
4: Muy bien.
3: Tenía
4: muy
3: buen
4: bien.
3: Perfil, estaba delgado.
4: Exactamente.
3: Gustaba a propios, a chicos y a gente.
4: Exactamente. Y recordemos que los Eagles es la banda más vendedora en la historia de Estados Unidos. Y esto se llama The Boys of Summer.

0: de The Eagles. Eso fue Don Henley con su proyecto solista del 84, The Boys of Summer. Y nos seguimos en 1984, ahora con el guitarrista y también segundo vocalista de Eagles, que es Glenn Frey.
1: Desapareció en el 2016 también este hombre que hizo muchas canciones importantes.
0: Dios nos lo dio y Dios nos lo quitó.
1: Y bueno, tuvo varios éxitos a nivel, pues, de culto, de nicho, pero
0: nada,
1: bueno,
0: nada, no más este. No, sí, sí, hay un disco de grandes éxitos de Glenn Frey que es bueno, ¿eh?
1: Sí, y además hizo más discos que su compañero. Este hizo 8 discos.
0: Ándale.
1: 8 discos, y bueno, ninguna canción como esta que fue incluida en Beverly Hills Cop, en el soundtrack de esa película que se llama The Heat Is On.

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3: En un esfuerzo más para que esta vieja escuela pueda llevarles a ustedes sano entretenimiento y diversidad musical, Mario Lafontaine y un servidor hemos decidido poner en el ring a dos bandas legendarias. Una, digamos que de funk, iniciada con el funk, y el otro, ¿cómo la definirías?
4: Fusión, funk latino.
3: Claro, multirracial, multiétnica. Multirracial,
4: exactamente, y bueno, siempre cercanos
3: Garibaldi
4: a la...
3: ¿Garibaldi era multirracial?
4: Eran multichichifos, era más bien. Pero bueno, los Commodores tuvieron mucho éxito, ellos surgen desde el 68, todos sabemos que Lionel Richie salió de ahí, pero también tuvieron éxitos con Lionel Richie y sin Lionel Richie, aunque bueno, lo importante es Lionel Richie. Pero vamos a comenzar con esta canción que es un clásico, que habla de una mujer caderona que cuando bailaba lo aventaba hasta por allá.
3: De 1977.
4: Brick House.

0: Brick House de 1977, uno de los años dorados del funk, sin duda, ¿no, mi socio?
1: Así es, socio. Y pues bueno, los Commodores tuvieron muchos discos, tienen más de 20, de los cuales les funcionaron como 3 o 4. Y
0: ya aparecen siempre, Juan Torres.
1: Exactamente, pero casi siempre lo que les funcionaba eran las baladas de Lionel Richie, ¿eh?
0: Y ahora nos vamos a 1972, directamente hasta el este de Los Ángeles. Vamos a escuchar a Walk.

0: Kid, incluida en el disco The World is a Ghetto, uno de los primeros éxitos de War, cuando ya, recuerden que War se lanzó con Eric Burdon and War, cuando Eric Burdon decide ser solista y dejar Los Animals, y tienen un disco mítico que ya vendrá más adelante, pero este también, esta banda tuvo por lo menos 4 o 5 hits importantes, y este es uno de ellos, Cisco Kid, que evidentemente habla de ese personaje de la historia.
1: Y es turno de los Commodores, nos vamos hasta 1978 con esta tremenda balada, creada por Lionel Richie, también interpretada por él. Esto es Three Times a Lady.

0: Lady, incluida en Natural High, el sexto álbum de estudio de los Commodores del 78, una canción que llegó al número uno y que sonó por todos lados y definitivamente ya estaba marcando el nivel que tenía Lionel Richie.
1: Y ahora se hace presente War con el sonido chicano de California. Uf, la manera en la que se alzaban estos vehículos pimeados, también pimpeados, ¿no? Ahí en Los Ángeles, en los barrios de Los Ángeles.
0: Exactamente, y popularizada por Cheech y Chong, que la ponían en todas sus presentaciones.
1: Yo pensé que por Cheech y Fo.
0: Cheech y Fo, ese es otro programa. Bueno, ese es otro bloque. Lowrider con War.

0: Snyder con War del año 1975. Y ahora nos vamos hasta el 77, socio, cuando los Commodores ya habían encontrado la fórmula.
1: Exactamente, y esta canción que, bueno, ha sido elogiada por todo mundo, está compuesta evidentemente por Lionel Richie, y es una canción que nos hace llorar a todos.

Sí, a cargo de The Commodores de 1977. Y más que presurosos y corriendo, regresamos al 75 con War. Este es el clásico Why Can't We Be Friends.

0: With My Friends, The World, este grupazo funk, esa canción del 75 de un disco que vendió todo y que les dio mucho, mucho éxito, llamado de la misma forma. Y pues bueno, la verdad yo me quedo con War, pero todavía nos queda una más de los Commodores.
1: Vamos a cerrar con el último éxito de The Commodores, era 1981, y esto se llama Lady, You Bring Me Up. Hey.

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4: Queridos amigos de Mix, como siempre, para mí fue un placer acompañarlos y deseo que lleguen muy bien a su destino. Me despido por hoy con más información vial.
0: Avisa.
4: No olviden que hoy no circulan los autos con holograma 1 y 2 de verificación. Engomado verde, terminación de placas 1 y 2. Eviten infracciones.
0: Lento.
4: Nos encontramos lentísimo el avance de la avenida Río Consulado, de La Raza hasta Eduardo Molina. Constituyentes está lento, entre prolongación Paseo de la Reforma y Observatorio. También se complica Montes Urales, de Paseo de la Reforma hasta Paseo de las Palmas.
0: Ligera carga.
4: Nos encontramos circulación un poco lenta en la avenida México Tenochtitlan, entre el eje 1 Poniente Guerrero e Insurgentes.
0: Sin tráfico.
4: Aprovechen que ya está libre Sierra Gorda, de Tarahumara hasta Fuente de Tecamachalco.
0: Clima.
4: En la temperatura se registran 21 grados. 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
5: Siempre apreciada audiencia de 106.5 Mix y también de iHeartRadio. Mario Lafontaine y un servidor, les agradecemos enormemente que hayan asistido a las clases vespertinas de esta vieja escuela. Nos escuchamos todos los días de 4 a 6 de la tarde y vamos a cerrar con tres grandísimos covers de Queen. Esto es del año 2007, mi socio. Qué bueno está, ¿no?
6: Es que King, qué verdadero cantantazo.
5: Hijo, bien. Muy bien.
6: Delicioso esto. Y el disco se llama The Night Sky, que bueno, es una que se hizo para War Child, que War Child es una asociación de benéfica en Inglaterra, y ahí venía esta canción que se llama Under Pressure.

0: El británico sonido de Keane, eso fue Under Pressure, que originalmente apareció en el álbum Hot Space de 1981, el célebre dueto con David Bowie, pero esta versión, socio, no tiene desperdicio, ¿no?
1: Sí, no, es bellísima.
0: ¿Cómo la sentiste?
1: Me encanta, socio, pero es que las tres que vamos a presentar son tres bandas que respeto y me gustan mucho. Nos vamos ahora con Maroon 5, que es otro extraordinario cantante y extraordinarios músicos.
0: Adam Levine.
1: Exactamente, de su tercer álbum de estudio llamado Hands All Over, vamos a tocar esta pieza que viene incluida como los tracks extras, que pues bueno, es una de las canciones rockabilly de Queen que todos conocemos, se llama Crazy Little Thing Called Love.

0: aparecida originalmente en el álbum The Game de 1980, recreada por Maroon 5. Esto fue Crazy Little Thing Called Love, un gran cover de Queen. Y bueno, ya viene el faraón de la radio, mi sucio.
1: Ya lo vi, que viene, está cenando su limusina con todos sus...
0: Con su séquito.
1: Con su séquito, porque este siempre anda como Katy Perry, rodeado de gente.
0: Y algunos eunucos pícaros.
1: Y varias chicas ahí
0: que
1: guapas.
0: Lo acompañan también, ¿estás de acuerdo?
1: Muy bien, y precisamente a él le vamos a dedicar esta canción que se llama...
0: Pero no puedes decir de la canción si tienes que despedirte de tu equipo de producción.
1: Ay, es cierto, yo estaba aquí clavado.
0: ¿No me das marihuana?
1: No, socio, la marihuana la dejé en otra estación.
0: ¿Seguro?
1: Seguro.
0: Bueno, lo que pasa es que ahorita te vi los ojos vidriosos.
1: Es que ya estoy viejo.
0: Y los pies hinchados. Bueno, con nosotros estuvo en el diseño de audio de este programa Ocio Osmar García.
1: ¡Bravísimo, sí!
0: Participó, como siempre, con su talento el ingeniero Pepe Beltrán.
1: ¡Gracias, Pepito!
0: Claro que estuvo por aquí repartiendo todo tipo de viandas Diego de la Vega, mi socio.
1: ¡Diego de la Vega, te queremos!
0: Y, damas y caballeros, Roberto Munguía en la producción.
1: ¡Bravo, mi Robert!
0: Y no podemos decir que no, solo podemos darle la bienvenida, quererlo tal y como es y abrazarlo, porque su nombre es Mario Lafontaine.
1: Y mi socio adorado, del cual no será nada de esta escuela, Arturo López Gavito, y cerramos con un coversazo a uno de los primeros éxitos de Queen. Esto es Killer Queen y lo hace la grandísima banda británica Travis. Bye, bye.